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1: 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Son las 7.

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0: 7:33.

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3: ¿Recuerdas la última vez que te reíste tanto que te dolió la panza?
4: ¿O esa tarde en que comiste con toda tu familia y sin saber por qué sentiste que todo estaba bien en el mundo?
3: Eso que sentiste tiene nombre, tiene ciencia. Y aunque parezca increíble, se puede medir. Hoy hablamos de la felicidad. La Organización Mundial de la Salud dice que la felicidad no es solo una emoción bonita. Es un estado que causa bienestar, que alarga la vida y que nos protege frente al estrés, la depresión y los golpes duros que trae la existencia. La felicidad involucra emociones positivas que nos ayudan a mantener relaciones sociales y laborales más sanas. No es que los felices no tengan problemas, es que cuentan con herramientas emocionales para enfrentarlos sin quebrarse. Según el Informe Mundial de la Felicidad 2025, impulsado por la ONU y la Universidad de Oxford, México entró por primera vez al top 10 de los países más felices del planeta, en el lugar número 10 entre 147 naciones. Sí, lo escuchaste bien. El país que inventara el taco, la fiesta de 15 años y el no te preocupes, todo se arregla, resultó ser de los más felices del mundo.
4: Y no es casualidad.
3: Este informe mide cosas como el ingreso, la salud, el apoyo social, la libertad, la generosidad y qué tan libre de corrupción se siente la gente. Pero los investigadores descubrieron algo que a los mexicanos no suena familiar.
5: Y por acá están saliendo las tostadas, están los chiles, no pueden faltar los chiles porque si no... ¿Qué tenemos ahí, jóvenes?
3: Compartir la mesa con otros es uno de los factores que más felicidad genera. Comer acompañado, tener a alguien de confianza para los momentos difíciles, saber que no estás solo, eso que en México hacemos casi sin pensarlo, resulta ser oro puro para el bienestar. Ahora, la ciencia también se ha transformado. Durante décadas, la psicología se enfocó casi exclusivamente en estudiar lo que nos hace sufrir: las enfermedades mentales, la ansiedad, la tristeza profunda. Pero a finales del siglo XX, surgió un nuevo enfoque llamado psicología positiva, que le dio la vuelta a la moneda y se atrevió a preguntar: ¿qué nos hace fuertes? ¿Qué nos hace convivir mejor?
4: ¿Y qué experiencias nos llenan de sentido?
3: Estos estudios también buscan identificar los obstáculos que nos impiden sentirnos bien y cómo superarlos para vivir en armonía. Y en México ya tenemos quien estudie esto de cerca. Desde 2018, la UNAM cuenta con un laboratorio de la felicidad, ubicado en el Centro Regional de Investigaciones Multidisciplinarias en Cuernavaca. Ahí se investiga cómo construir bienestar en escuelas, familias y comunidades. Trabajan con terapia del reencuentro, talleres de manejo de emociones y algo tan sencillo como revolucionario: promover el buen trato entre las personas. Cada persona construye su felicidad de manera distinta. Sí, pero la ciencia ya nos confirmó un secreto que las abuelas de este país siempre supieron. La felicidad no está en tenerlo todo, sino en compartir lo que se tiene. Así que hoy, antes de dormir, manda ese mensaje, haz esa llamada, comparte esa cena. Porque ser feliz, más que un golpe de suerte, es un acto que se cultiva todos los días con los demás. Con información de Una Mirada a la Ciencia, publicación de la Dirección General de Divulgación de la Ciencia de la UNAM. Les saluda Mónica Genis.
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0: Son las 9.

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0: buenas noches. Muchas gracias por estar con nosotros hoy en La Hora Nacional, un espacio para las voces, historias y expresiones de nuestro país. Hoy nos unimos a la conmemoración del Día Internacional del Orgullo LGBTIQ+.
1: Vamos a hablar de cultura, derechos humanos, historia, música y de lo que se vive en las calles, en los espacios públicos y en las comunidades.
0: Vamos a viajar por distintas ciudades del mundo para ver cómo se vive la máxima fiesta del fútbol en la sección Estampas del Mundial.
1: Les vamos a compartir algunas de las mejores experiencias de la Ciudad de México para esta temporada en nuestra Chilanguía.
0: Vamos a hablar sobre el significado del Día Internacional del Orgullo LGBTIQ+, y la importancia de seguir construyendo una sociedad basada en el respeto, la igualdad y la inclusión.
1: El experto José Antonio Valdés nos cuenta cómo el cine ha reflejado la evolución de las representaciones de la diversidad en México y en el mundo.
0: También conoceremos el trabajo del Festival Mix México, uno de los encuentros cinematográficos más importantes de Hispanoamérica dedicados a la diversidad sexual y de género.
1: Tendremos una nueva edición de nuestros flashazos del bienestar con información que es útil para todas y para todos.
0: Y recordaremos un momento clave en la historia del país, la primera participación de las mujeres mexicanas en una elección federal. Muchas gracias por estar con nosotros.
1: Carla Holt y Katie Mitchell son dos artistas que transformaron un encuentro digital en una historia de amor, creatividad y colaboración artística. Hoy representan a una generación que usa la música como herramienta para compartir experiencias y construir comunidad.
0: Su propuesta artística combina humor, sensibilidad y una mirada contemporánea sobre la diversidad. Vamos a verlas y escucharlas.
2: Hola mi gente linda, ¿cómo están? Yo soy Carla Holt.
3: Y yo soy Katie Mitchell. La siguiente canción se llama Fantasy, es de nuestra autoría y esperamos les guste mucho. Estamos aquí en su casa, La Hora Nacional.

0: Oigan, qué noche tuvimos el miércoles. México salió con todo y terminó ganándole a Chequia. La afición acabó cantando, brincando y lista para la siguiente ronda.
1: Y es que con esta victoria el Tri termina calificando como primero de su grupo. Y se notó el trabajo del equipo. Desde el primer minuto buscaron el partido. ¿Y qué creen? ¿Qué creen? Que al final se lo llevaron.
2: ¡México! ¡México! ¡México!
0: El Mundial también se vive fuera de las canchas porque millones de personas comparten cada encuentro. Esto se convierte en una oportunidad para fortalecer vínculos y generar experiencias.
1: Hoy vamos a escuchar voces de distintos lugares del país y del mundo y también historias que muestran cómo el fútbol también construye identidad, comunidad y encuentros muy inesperados.
3: La jornada futbolera sigue dejando imágenes que, más allá del marcador, se quedan suspendidas como pequeñas postales de emoción colectiva. Escenas que no solo circulan en redes sociales, sino que también encuentran eso en plazas públicas, espacios institucionales y conversaciones cotidianas donde el fútbol se vuelve punto de encuentro. El triunfo de México ha detonado una cadena de reacciones que trasciende la cancha. Desde la arena política hasta la vida diaria de los aficionados, el resultado se ha convertido en una celebración extendida que algunos ya describen como una auténtica fiesta nacional de fútbol. En ese ambiente, durante una intervención pública, la presidenta de México, Claudia Sheinbaum, compartió su entusiasmo por el desempeño del equipo nacional.
4: Contentas, contentos, felices, hermosísimo, la verdad. El juego, buenísimo. Buenísimo, ya saben, ahí siempre salen todos los expertos en fútbol. Buenísimo, felicidades a la selección. Y además, no solo por cómo jugaron, sino la alegría que le dieron al pueblo de México.
3: El resultado que se logró en la cancha abrió la válvula de la celebración que se extendió por todo el país y más allá de nuestras fronteras.

0: Mientras tanto, afuera del territorio nacional, la emoción también se hizo presente. En Canadá se registraron imágenes de aficionados mexicanos celebrando el resultado con un gesto que muestra un vínculo fuerte incluso lejos de casa. Entonaron el himno nacional. Otra estampa particularmente significativa se vivió en la Plaza de Cultura y Artes en Los Ángeles, California, donde la comunidad mexicana convirtió el espacio en un punto de celebración abierta.
1: ¡Viva la Casita Hondera! ¡Viva México! ¡Y como México no hay

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1: Uno de los momentos más comentados de la jornada en Palacio Nacional ocurrió cuando en plena conferencia apareció un invitado inesperado, el Pato Merlín, cuya presencia rompió la formalidad del acto y generó una reacción inmediata de sorpresa y simpatía entre los asistentes.
2: Somos la parte trabajadora, somos esa parte de la buena familia, la familia mexicana. Entonces, les quiero agradecer a todos por la invitación. Ha sido lo mejor que nos ha pasado en esta vida.
1: Con su playera de la selección mexicana, el pequeño protagonista nos recordó que el fútbol no solo se juega en la cancha, sino también en la vida cotidiana, donde logra reunir a personas de distintos lugares del mundo bajo un mismo símbolo de identidad y emoción compartida. Y justo en ese mismo espíritu de celebración, la música también cruza fronteras. En distintos puntos del planeta, mexicanos y aficionados de otras nacionalidades han hecho suyo un clásico inconfundible cantando al unísono una de las piezas más representativas del repertorio popular mexicano, La Chona.
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0: Mundial Social une fiesta, identidad y alegría.
1: La Ciudad de México tiene muchas actividades para las personas que están visitando la capital en esta temporada mundialista. Hay espacios históricos, culturales y recreativos con mucho que ofrecer.
2: Hay muchísimas opciones para conocer la ciudad desde distintas perspectivas y tener experiencias únicas. Desde el Fan Fest en el Zócalo hasta recorridos por Xochimilco, Coyoacán, la Roma y el Centro Histórico. Vamos con la información que nos prepararon Germán Gastelum y Orlando Abad.
3: Perdóname, estaba meditando. Y precisamente con eso quiero comenzar la chilanguía. Quiero hablarles de un evento que, aunque ya ocurrió, vale mucho la pena destacar por su relevancia y por el mensaje que dejó a miles de personas en la Ciudad de México. Y es que la capital del país se sumó a la conmemoración del Día Internacional del Yoga, con una gran jornada realizada, ¿dónde crees?
4: En el Monumento a la Revolución.
5: La actividad fue organizada por el gobierno de la Ciudad de México a través del Instituto del Deporte en coordinación con la Embajada de la India en México. Cientos de asistentes participaron en esta clase masiva que promovió hábitos saludables, bienestar físico y equilibrio emocional.
3: Pero además de la práctica deportiva, la jornada tuvo un significado especial porque el yoga es una disciplina milenaria que fomenta la concentración, la armonía y una cultura de paz. Valores que hoy son más importantes que nunca en las grandes ciudades.
5: Vale la pena destacarlo en un momento en el que la Ciudad de México se encuentra bajo los reflectores internacionales. El ambiente mundialista ha traído visitantes de distintos países, pero también nos recuerda que esta capital no solo respira fútbol, aquí convergen múltiples disciplinas deportivas.

0: donde conviven pantallas gigantes, actividades culturales y una deliciosa gastronomía de nuestra
1: ciudad. Delicioso. A ello se suma el espacio de Campo Marte, que complementa la experiencia con activaciones deportivas y propuestas artísticas abiertas, pero a todo el público.
0: Y para quienes desean vivir la ciudad desde su lado más mágico, Xochimilco ofrece una experiencia inolvidable: recorrer sus canales en trajinera, entre música, flores, esos sabores tradicionales. También existe una versión diferente y muy fascinante: los recorridos en kayak al amanecer, cuando la naturaleza toma protagonismo y el solecito va saliendo y nos regala unas postales bellísimas de esta ciudad.
1: Bueno, la experiencia chilanga también se vive desde las alturas y las calles. Los autobuses turísticos recorren Paseo de la Reforma, Chapultepec y el centro histórico, ofreciendo una vista panorámica ideal para quienes visitan la ciudad por primera vez.
0: Vaya experiencia. Y como parte de esa oferta cultural, la grandiosa UNAM tiene un festival que alberga el cine LGBTQ+. Esto celebra la diversidad, la libertad de expresión y el arte cinematográfico desde una mirada contemporánea. Una muestra más del carácter incluyente y plural de nuestra capital.
1: Porque más allá de los estadios y de las emociones deportivas, esta es una ciudad que se descubre a través de su gente, sus tradiciones, su gastronomía y su enorme riqueza cultural. Una capital que hoy recibe al mundo y le demuestra por qué sigue siendo uno de los grandes referentes turísticos, culturales y deportivos de América Latina. Hasta la próxima.
2: Y mientras el Mundial Social ha traído alegría, convivencia y mucha actividad entre las y los jóvenes mexicanos, también siguen avanzando otras acciones que buscan fortalecer el tejido social en nuestro país. 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
2: El cine siempre ha sido un espejo de la sociedad y también una herramienta para cuestionarla. Ha contribuido a visibilizar experiencias, identidades y luchas que durante mucho tiempo estuvieron fuera de los reflectores.
5: Orlando Abad platicó con José Antonio Valdés para conocer cómo el cine mexicano ha retratado la diversidad sexual.
0: Hoy tenemos aquí en la presencia

0: De José Antonio Valdés para platicar de cine y diversidad en este mes de junio. Bienvenido, Pepe, ¿cómo estás?
1: Muchas gracias. Pues vi, efectivamente, el 25 de junio es el Día Mundial de la Diversidad. Entonces, bueno, aprovechando la ocasión y la oportunidad que me brindas, queremos platicar de algunas películas que, en el marco de la historia del cine mexicano contemporáneo, abordan precisamente este tema. Bueno, tú sabes que vivimos en un país que hay una lucha muy adelantada, pero seguimos siendo país patriarcal, cierto, machista, cierto, heteronormado. Entonces, cierto. Pues bueno, obviamente el tema de la diversidad sexual en el cine mexicano tuvo que entrar de manera impulsada más bien por directores como Arturo Ripstein o Jaime Humberto Hermosillo. Fue en los años 70 que Arturo Ripstein filma El lugar sin límites, que es una adaptación de una novela del escritor chileno José Donoso, donde tenemos al primer gran personaje homosexual del cine mexicano, interpretado por Roberto Cobo, que 27 años antes había hecho historia interpretando a El Jaibo de Los Olvidados. Y bueno, pues aquí la Manuela, que es este homosexual absolutamente abierto y que vive en un pueblo que se está cayendo a pedazos y está enamorado de un camionero llamado Pancho, interpretado magistralmente por Gonzalo Vega, pues ahí Arturo Ripstein nos pone por primera vez una pasión homosexual absolutamente destructiva y sobre todo humana. No hay burla, no hay sorna, no hay ridiculización del personaje. Luego vendría otro director maravilloso que abrió muchos caminos en muchos sentidos para el tema, que es Jaime Humberto Hermosillo, con un clásico del cine independiente pendiente de los 80, que es Doña Erlinda y su hijo, donde tenemos, bueno, esta sociedad muy machista y muy conservadora de allá de Guadalajara. Hay pues un hombre que tiene su pareja homosexual, obviamente toda la relación está completamente por debajo del agua, y entonces la mamá del protagonista, pues logra hacer un plan en el cual Erlinda, Doña Erlinda va a casar a su hijo con una mujer que necesita contraer nupcias porque es madre soltera, y entonces por ahí arreglas todo para que, cambiando todo, pueda seguir igual. Doña Erlinda, el día que la puedan ver, Doña Erlinda y su hijo, pues es nada menos, la protagonista es nada menos que Doña Guadalupe del Toro, mamá de Guillermo del Toro, que en ese momento estaba estudiando ahí en la Universidad de Guadalajara la carrera de cine, y era alumno de Jaime Humberto. Entonces, bueno, el día que puedan ver Doña Erlinda y su hijo, Doña Guadalupe era la protagonista de la película.
0: Y ya con ese dato la vemos diferente.
1: Sí, claro, desde luego. Y mira, pues han seguido surgiendo directores importantísimos, por ejemplo, Julián Hernández, con una película que el título es larguísimo, es una sola película, se llama Mil Nubes de Paz Cerca en el Cielo, Amor, Jamás Acabarás de Ser Amor, de Julián Hernández, producida por el maestro Roberto Fiesco, y que te contaba la historia de un chavo de por el rumbo de Ciudad Neza, más o menos, que anda buscando el amor en las calles. Una película filmada en blanco y negro, con este tono de cine marginal, 16 milímetros, muy interesante, y una propuesta además muy fuerte para el cine mexicano ya de los 2000, déjame decirte. Creo que el cine mexicano ha ido caminando, ha ido abriendo puertas, ha ido mostrando una diversidad sexual que ya es absolutamente notable en nuestra sociedad, y creo que todavía falta mucho camino por hacer. Por ejemplo, hay muy pocas películas de mujeres homosexuales. Sigue habiendo como que cierta reticencia, aunque ya hay varias. Por ejemplo, Todo el Mundo Tiene a Alguien Menos Yo y algunas más. Sigue habiendo como un poco de miedo de mostrar ese lado de la homosexualidad entre mujeres, y en el de hombres vamos avanzando mucho más rápido. Entonces, pues bueno, no se van a presentar así específicamente en un ciclo en algún lugar en este mes. Se las mencionamos para que las busquen. Están en plataformas, pasan en cineclubes, etcétera, y las puedan ver, y pues sí, vayan viendo ese camino de la diversidad sexual en el cine mexicano, que pues apenas va cumplir a lo mucho 50 años que se empezó a hablar del tema de manera más abierta.
0: Pepe, pero antes de despedirnos, por favor, tus redes.
1: En todas estoy como @cinéfilofreak. Ahí me encuentran, ahí encuentran toda la información de lo que estamos haciendo. Y bueno, pues a conmemorar un año más, pues este Día de la Diversidad Sexual, que se celebra y se festeja como debe de ser en todo el mundo, y que se siga luchando porque cada quien sea feliz como quiera ser.
0: Que así sea, seamos felices. Nosotros estamos en La Hora Nacional.
2: El cine ha sido una de las herramientas más poderosas para visibilizar historias, romper prejuicios y abrir conversaciones sobre la diversidad. Hoy, las narrativas LGBTIQ+, ocupan un lugar cada vez más importante, tanto en festivales como en salas y plataformas.
3: Y en ese contexto, el Festival Mix México celebra 3 décadas impulsando el cine de la diversidad sexual y de género también. Y para hablar de esta edición especial nos acompañan Regina Pavón, jurado del trigésimo Festival Mix y Dano García, director de la película Mickey. Bienvenidas.
2: Oigan, qué gusto tenerlos aquí, además, para un festejo importante del festival. 30 años.
4: Sí, la verdad es que, bueno, yo estoy muy emocionada de haber sido invitada para ser jurado este año. Hay un montón de pelis súper chidas. Me parece que es súper importante que existan estos espacios donde se puedan contar estas historias, que hay unas que son muy incómodas, pero también hay otras que hablan de lo bonito que es el amor y que cada quien puede hacer lo que se le pega la gana y solo sea libre y uno mismo, une mismo. Y bueno, aquí con la que inauguró el festival este año. Con Mickey, sí.
3: Uh-huh. Cuéntanos de Mickey, ¿de qué va?
5: Mickey es una película que tardamos de hacerla más o menos más de 10 años. Les dos somos de Mazatlán, Sinaloa, y es la historia de Miss Mickey, de Mickey Condapi. Ella desde muy chiquita, desde que tenía como 11 años, que yo la veía justamente en los videos que subía a la escuela, ella comenzó justo a transicionar. No se podría decir transicionar, pero sí ser ella misma, completamente, como con maquillaje, con orejitas de gatito. Y fue bien bonito porque ella como que fue de las pioneras que empezó a subir sus videos, sus cortometrajes, lo que iba haciendo a internet. Fue años después que nos mudamos juntos aquí en la Ciudad de México y pues como dos amigas que viven en un mismo departamento comenzamos a imaginar, a soñar y empezamos a hacer la película que 10 años después pues ya la estamos estrenando en el Festival Mix.
3: Este festival, ¿dónde va a ser? ¿Qué fechas? Cuéntenos todo eso, por favor.
4: Estamos en casi todos los cines independientes de la Ciudad de México. A ver si no me equivoco, estamos en el Cine Tonalá, en la Cineteca Nacional, por supuesto. Uh-huh. En la de las Artes, eso no sé, ¿sí también? ¿O solo también?
3: Pues es Cineteca también.
4: Sí, ¿no? Cine del Chopo. Uh-huh. Y en el, bueno, en un cine que está enfrente de la Diana Cazadora. Empezamos con la, y se inauguró con Mickey el 17 y ya estamos hasta el 1 de julio. Pues vayan al cine, de verdad, hay sí. Muchas pelis que vale la pena. Está, no quiero spoilear, pero hay de todo. Vayan a ver la cartelera, la neta.
2: Ahora, para saber cuál es la cartelera y dónde podemos ver todas estas películas, ¿cuáles son las redes y la página del festival?
4: Chequen en Instagram, @mix Film Fest, ahí está la cartelera, pueden ver ahí absolutamente todo, chismear. La verdad creo que hay bastante variedad y opción para gustos en general y creo que es importante también enterarse de esas historias.
2: ¿Cómo
4: está
2: no?
4: Chido.
2: Oye, Dano, ¿y tus redes?
5: Mis redes son Instagram Dano Bolita.
3: Perfecto, Dano Bolita. Muy bien, pues muchísimas gracias por estar con nosotros, que no sea gracias. La última vez y gracias. Nos vemos en el Mix Film Fest.
4: Correcto.
5: Gracias.
3: Bueno, y gracias a ustedes por seguir con nosotros. No se vayan, que hay más aquí en La Hora Nacional.
2: La historia democrática de México tiene momentos que transformaron la vida pública del país. Uno de ellos fue en 1955, cuando millones de mujeres fueron por primera vez a votar en una elección federal.
3: Esto marcó el inicio de una nueva etapa de participación política y abrió el camino para que más mujeres ocuparan espacios de representación y toma de decisiones en la vida nacional.
6: El 3 de julio de 1955, las mujeres mexicanas ejercieron su derecho al voto por primera vez en elecciones federales. Este momento marcó un hito importante en la lucha por la igualdad de género en México. La lucha por el sufragio femenino en México comenzó a principios del siglo XX. Mujeres como Ermila Galindo, Elvira Carrillo Puerto y Amalia González Caballero de Castillo fueron pioneras en la lucha por los derechos políticos de las mujeres. Amalia González Caballero del Castillo León fue una destacada promotora del voto femenino y trabajó incansablemente para lograr la aprobación de la reforma constitucional que otorgaba el derecho al voto a las mujeres mexicanas. Un momento emblemático. El 3 de julio de 1955, millones de mujeres mexicanas acudieron a las urnas para emitir su voto en las elecciones federales. Este momento fue un paso importante hacia la igualdad de género en México y marcó el comienzo de una mayor participación política de las mujeres y sentó las bases para futuras generaciones de mujeres líderes en México. Hoy en día, las mujeres mexicanas siguen luchando por la igualdad y la justicia en todos los ámbitos de la sociedad. El voto femenino en 1955 fue un paso importante hacia la igualdad de género y su legado continúa inspirando a las mujeres mexicanas a seguir luchando por sus derechos y a participar activamente en la política y la sociedad. Un gran ejemplo de todo ello que actualmente tenemos una presidenta mujer. La labor de las mujeres, como Amalia González Caballero, como Ermila Galindo, es recordada y celebrada como un ejemplo de dedicación y compromiso con la causa de la igualdad de género.
2: Hoy celebramos la diversidad como una fuerza importantísima en nuestra vida social y cultural.
3: Y como decía la escritora, poeta y activista afroamericana Audre Lorde, no son nuestras diferencias las que nos dividen, sino la manera en que aprendemos a reconocerlas o ignorarlas.
2: Sí, ella fue una escritora muy conocida por sus ensayos sobre feminismo y comunidad LGBTQ+, y sus ideas siguen siendo muy vigentes.
3: Y antes de terminar esta primera parte, le mandamos un gran saludo a todas las personas que nos hacen el favor de escucharnos. Gerardo Domínguez, Verónica Muñoz Centeno, GMS Electrificaciones allá en Toluca, Iván Juárez y Cecilia Godínez.
2: También saludamos a Alicia BFG, José Luis Hernández Álvarez, María Isabel Gutiérrez Laguna, Yaya Martínez y Lorena Quesada Catalán.
3: Y un abrazo para Blanca Estela Pérez Montaño en Puebla, Luis Alberto Martínez en la Alcaldía Benito Juárez, Rolando Rubén Pérez en la Ciudad de México y Leticia del Carmen Caballero en Tizapán, San Ángel.
2: Y más saludos para Julio César Pérez Pérez en Tabasco, Edgar Bennett en La Portales y Valentín Clemente Chino en la Ciudad de México. Muchas gracias por vernos y escucharnos.
3: Y recuerden que estamos en YouTube, en Facebook, en Instagram, en TikTok, en X y en Spotify. Y también nos pueden contactar en el siguiente número, el 55-3483-4239, o mandarnos un correo a lahoranacional@segov.gov.mx. Y no se vayan, no se vayan, no se vayan, porque ahorita regresamos con más información de salud, de cultura y, por supuesto, música.
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0: gracias por seguir con nosotros. Vamos a empezar esta segunda media hora con más temas que nos interesan a todas y todos.
1: Hablaremos sobre la importancia de la donación voluntaria de sangre, una acción que puede salvar vidas y de la que tenemos que estar muchísimo más conscientes.
0: También revisaremos los avances del programa Vivienda para el Bienestar.
1: Vamos a conocer el trabajo de Los Ángeles Verdes en carreteras durante esta temporada.
0: Platicaremos con Carla Holt y Katie Mitchell sobre su historia, su música y su experiencia como creadoras dentro de la comunidad LGBTIQ+.
1: Además, les traemos la recomendación teatral Niñas y Niños, así que quédense con nosotros porque se va a poner muy bueno.
0: Donar sangre es un acto sencillo, pero tiene un impacto enorme. Una sola donación puede ayudar a salvar varias vidas en situaciones de emergencia o tratamiento médico.
1: Vamos a ver y escuchar la plática sobre el tema que tuvimos Rosalba Aguirre y un servidor con el doctor Emanuel Fernández Sánchez.
2: La donación de sangre es un acto voluntario, muy solidario, que puede salvar millones de vidas. Como no existe un sustituto, pues es fundamental que existan donadores frecuentes.
3: Sí, así es, para que nos ayuden en emergencias, cirugías y tratamientos de enfermedades crónicas. Para hablar de todos estos temas, nos acompaña esta noche el doctor Emanuel Fernández Sánchez, director general del Centro Nacional de Transfusión Sanguínea. Doctor, bienvenido a La Hora Nacional, qué gusto tenerlo por acá.
4: Gracias por la invitación y buenas noches a todos.
3: Oiga, doctor, cuéntenos, ¿cuál es la importancia del Día del Donante de Sangre?
4: El Día Mundial del Donante de Sangre fue un día proclamado en conmemoración por parte de la Organización Mundial de la Salud desde el 2004 y es el día en el que se ha decidido por parte de las sociedades internacionales y la Organización Mundial de la Salud para agradecer a todos los donantes voluntarios, altruistas y no remunerados de todo el mundo.
2: Oiga, doctor, si uno quiere donar sangre, es importantísimo saber a dónde, cuándo uno también podría y cuándo no.
4: Efectivamente, realmente la necesidad de la donación de sangre es una necesidad continua. Muchas veces creemos que como no tenemos a un familiar hospitalizado o no tenemos a alguien que lo requiere, pues realmente no nos acercamos a los bancos de sangre. Sin embargo, en los hospitales diariamente existen pacientes con cáncer, existen mujeres con complicaciones de parto, existen cirugías grandes de corazón abierto, de trasplantes que requieren componentes sanguíneos de manera continua. Y por eso es importante hablar con la población al respecto de que es una necesidad constante y que por lo tanto podemos acercarnos a los bancos de sangre para poder donar nuestra sangre.
3: No sé si sean verdades, no sé si sean mitos, pero ¿quién puede donar sangre? Por ejemplo, se escucha mucho que la gente que tiene tatuajes no puede donar sangre. Por favor, ilumínenos.
4: Efectivamente, ha habido muchos cambios al respecto. Antes, por ejemplo, hace más de 20 años, las personas con tatuajes no podían donar sangre. La normatividad y la selección de los donantes ha ido evolucionando con el transcurso de estos años y eso no nada más tiene que ver por ser más permisibles, sino porque también los estudios que nosotros hacemos en los bancos de sangre para descartar enfermedades como VIH, hepatitis B, hepatitis C, que pudieran llegar a ser transmisibles por este tipo de, como tatuajes, perforaciones y todo, cada vez han sido mejores y por lo tanto podemos reducir los tiempos y podemos aceptar este tipo de donantes. Entonces, realmente, los tatuajes, por ejemplo, no son ningún impedimento. Una persona que se haya hecho un tatuaje puede donar siempre y cuando ya haya pasado 12 meses del último intervención. Ya sea que le hayan hecho algún retoque o que hayan hecho alguna perforación, incluso lo mismo, por ejemplo, las personas con acupuntura, porque justo pues es el contacto con agujas y que pudiera generar como esto un riesgo. Para poder ser un donante de sangre, necesita ser mayor de edad, tener de 18 hasta 65 años, en general gozar un buen estado de salud, como tú bien lo dices, los tatuajes, perforaciones, realmente ya no son un impedimento. Las mujeres, por ejemplo, uno de los mitos más importantes y que está muy clavado en la ciudadanía, es que las mujeres cuando están menstruando no pueden donar. Eso completamente es un mito. Siempre y cuando no tengan un dolor importante o realmente no tengan sintomatología, pueden ir a donar.
2: Doctor, ¿dónde podemos obtener más información? Si hay redes sociales, alguna página, ¿dónde donamos?
4: Nuestra página es www.gov.mx/CNTS. También nuestras páginas de Facebook, que es donde habitualmente subimos mucha información de manera constante al respecto de las campañas de donación que estamos haciendo. También información hacia la población. Y básicamente se pueden acercar a cualquier banco de sangre del país. Todos pueden aceptar donantes voluntarios altruistas.
3: Doctor Emanuel Fernández Sánchez, muchísimas gracias por habernos visitado aquí en la Hora Nacional y a donar. Es muy importante.
2: A donar, se ha dicho.
4: Muchas gracias. Gracias por la invitación.
3: Y gracias a ustedes. No se vayan.
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1: Con la llegada de miles de visitantes nacionales e internacionales por el Mundial 2026, la movilidad carretera es clave para garantizar traslados seguros y una buena experiencia turística. Por eso son tan importantes los servicios de Los Ángeles Verdes.
0: Sí, y para conocer las acciones que se están implementando, los resultados que ya se tienen y la respuesta de los turistas, vamos a platicar una vez más con la maestra Sandra Díaz Guevara, que es la directora de Los Ángeles Verdes. Bienvenida una vez más a la Hora Nacional.
11: Gracias por la invitación. Muy contenta siempre de estar aquí.
1: Siempre es un gusto para nosotros porque aprendemos mucho. Ahorita con el Mundial, ¿en qué andan Los Ángeles Verdes?
11: Así es, el Mundial, ya saben que para nosotros como Secretaría de Turismo es súper importante. Tenemos este centro de geointeligencia, que es como un call center en donde brindamos orientación, atención turística y también, bueno, se reciben todas las llamadas para canalizarlas en carretera para todo esto de la asistencia mecánica. ¿Qué estamos haciendo en el Mundial? 24 horas estamos ahí. Esto es súper importante porque la gente puede llamar a cualquier hora para una orientación, conozcamos eventos, horarios, rutas, hasta dónde hay una casa de cambio, sobre todo para todos los turistas internacionales. Comentarles que la gente que está ahí también está capacitada en el idioma inglés, así que es mucho más accesible para todos los turistas que vienen a visitarnos. Tenemos WhatsApp web, en donde a través de la inteligencia artificial ya las contestaciones son mucho más rápidas, en el idioma inglés, insisto. Entonces la geolocalización también la tenemos en tiempo real. Son ocupar todas estas herramientas para brindar la atención integral a los turistas.
0: ¿Cómo podemos tener acceso a todo eso que están armando?
11: Justo toda esta información se replicó en esta temporada, la tenemos en las pantallas de los aeropuertos, de las centrales camioneras y bueno, en nuestras principales redes sociales. Claro. Ahí pueden encontrar en Ángeles Verdes MX, también la aplicación, evidentemente las dos tiendas, tanto en Android como en iOS. Estamos enfocando a brindar todo este acompañamiento, no solo en carretera, sino en las sedes mundialistas.
1: No, y de todo tipo de cosas, sí. ¿No? O sea, rutas de garnacha, donde comer barbacoa, museos, o sea, está muy bien el app, la verdad.
11: Sí, sí, la verdad es que esta aplicación de México Invita, que también ahí viene Ángeles Verdes, es una manera de abrir las puertas y darle a la gente toda la información precisa de qué hacer en México. Tenemos tantas cosas que...
1: Falta tiempo y estómago.
11: Y un mes no nos va a alcanzar, pero bueno, se trata de mostrar toda la riqueza cultural y gastronómica que tiene México.
0: Oye, ¿ya tienen datos de cómo ha estado funcionando todo esto que están armando?
11: Todos los días hacemos un corte ya en próximas fechas. Haremos un concentrado de lo que nos representó el Mundial, en donde a través de la Secretaría de Turismo nos darán las cifras oficiales de todas estas las acciones.
1: Maestra, y para las personas que viajan por carretera, porque ahorita pues sí, vámonos de aquí a México y vámonos a Guadalajara, ya en la aprendianza nos vamos hasta Monterrey. ¿Qué recomiendan para todas las personas que van a hacer este tipo de traslados?
11: Bueno, primero, como siempre lo digo, el 078, que lo ponemos a disposición para que se planee la ruta. Las recomendaciones que hacemos siempre en nuestras redes sociales, en todos los medios, revisar sus vehículos, sobre todo, contar con la documentación adecuada. La recomendación que se hace es viajar de día.
0: Ahora, para todas estas recomendaciones, entonces, app de Los Ángeles Verdes, redes sociales de Los Ángeles Verdes, WhatsApp de Los Ángeles Verdes, ahí tenemos todo.
11: 078 también, 078. Que ahí es donde están nuestros agentes. Cualquier duda, información, orientación turística, están totalmente capacitados para dar esa atención.
0: Maestra, muchísimas gracias por habernos acompañado otra vez. Estaremos pendientes de ver cómo termina este evento, ¿no? Y cuáles son los números que al final ustedes recaben de todo el movimiento de la gente a lo largo de nuestro país, que creo que es una experiencia muy bonita para México que recibe, pero pues para las personas que vienen a conocer y se dan la oportunidad de conocer un poquito más que solamente los alrededores del estadio, ¿no?
11: Así es, siempre incentivamos a que la gente no solo venga a los eventos deportivos, también que conozca México, que conozcan a través de nuestras carreteras, nuestros principales destinos, y que confíen en la Secretaría de Turismo, en el Cerro de Los Ángeles Verdes y en sus instituciones.
1: Es súper bonito viajar por carretera por
11: Así
1: México.
11: Es,
1: yo tengo el placer de haberlo hecho varias veces y sí, recomiendo. Muchísimas gracias.
11: Muchas gracias.
1: Qué gusto tenerla por aquí y que no sea la última vez, por favor.
11: Claro que sí, muchas gracias.
1: Maestra Sandra Díaz Guevara, aquí con nosotros en La Hora Nacional, igual que ustedes. Por favor, no se vayan.

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2: Y lo prometido es deuda, ya está una vez más nuestra queridísima colaboradora Rebeca Moreno, porque prometió venir a hablar más del mes de junio, de San Juan, de todas las fiestas, de todo lo que hay alrededor de este mes, ¿no?
3: Para que en este mes, qué leer, qué ver en la tele, a lo mejor a ver al cine, porque se hacen ciclos. Hay obras de teatro, hay una obra clásica que es La Noche de San Juan, o sea, no hay pierdes, se llama, que es de Lope de Vega. Pues esta es una obra de teatro del 1600, ya se hacía y ya se hablaba de La Noche de San Juan. Y es una historia de enredos, es una comedia antigua, es una comedia clásica que habla de amores y desamores en La Noche de San Juan. La Señorita Julia, esta es una obra noruega que tiene que ver con justamente ese trastocar las realidades, y más bien es un drama porque La Noche de San Juan, que van en una fiesta y no se dan cuenta quiénes son, porque van con sus máscaras, en fin, y además pues hay alcoholito y hay mucha fiesta, se enamoran la señorita rica y su sirviente. Y cuando pasa la Noche de San Juan y se dan cuenta de esa realidad, es un dramón, ¿eh? Esta es una obra de principios del 1900, escrita en esa época donde las clases sociales estaban muy marcadas y justamente tiene que ver con esa magia y de lo imposible. También en el mismo tema, pero más siendo una obra pues más cómica, más para reír, era La Marquesa Rosalinda de Valle de Inclán, también un clásico español que tiene que ver con las cosas que pasan en la Noche de San Juan, y también es un lío de amores. Y hay una obra que además tuvo mucha repercusión en México, que es La Dama del Alba, que es de los años 40, de 1944 fue escrita, y luego se hizo una película aquí en México, que seguramente la van a pasar por aquellas fechas, porque son de las típicas películas de Marga López que pasan, con María Douglas, que además el papel que hizo María Douglas en esa película le valió el Ariel en ese momento. Es bellísima. La muerte llega en el papel de una peregrina que llega a las fiestas de San Juan. Aquí ya no es en España, sino en Jalisco. Y hay una chica que se murió, o creen que se murió, hacía 3 años, está desaparecida. Y lo que pasa es que en ese día regresa y en realidad no se murió. Se fue por ahí con otro hombre.
4: De parranda.
3: Exactamente. De parranda. Pero ya en esos 3 años... llega Adela, que es el papel de Marga López, y cuando se da cuenta que ya regresó y pues la casa está muy feliz porque Adela ya se incorporó a la familia, ya su exmarido, el viudo, entre comillas, pues ya está con otra mujer. Y entonces la muerte, que es la peregrina en esta obra, le dice, pues vente, vamos al río. Y cuando aparece la mujer muerta en el río, muchos años después de su desaparición, pues la veneran como una santa. Nunca se va a saber que en realidad se fue otro hombre. Pero justamente porque es los milagros ocurren en la noche de San Juan.
4: ¡Qué escándalo!
3: Tenemos un clásico de clásicos, que es El sueño de una noche de verano, de William Shakespeare, que ocurre en una noche de San Juan. Y aquí es una realidad en que las hadas se mezclan con los hombres. También hay un tema de amores imposibles. Y pues bueno, es una comedia totalmente absurda, muy divertida. Y es un clásico y ocurre en una noche de San Juan. Eso en las obras de teatro. Vamos a ver películas. Las películas tienen más que ver con terror. Midsommar, una película de Ari Aster que ocurre en una celebración un poco oscura. Esa es la gracia de la película, que es muy oscura la película, pero todo el tiempo tiene luz, porque justamente ocurren estas noches blancas de Noruega y Suecia, donde no se pone el sol, donde no hay noche, y creo que ese es el contraste de la película. Bueno, está la película y termino ya para contarles, también hay serie y se llama La Noche del Solsticio de Verano, que está en una de las plataformas muy conocidas en las que podemos verla. Y también es una celebración donde todo se hace un desastre en una familia. Se están celebrando la Noche de San Juan. Entonces, muchas opciones de teatro, muchas opciones de cine y muchas opciones en series para ver con respecto a la Noche de San Juan y su magia. La Noche de los Imposibles, la Noche de San Juan. A celebrar, que ya es la mitad del año, y la Noche de San Juan es la Noche de los Posibles Imposibles. A celebrar.
4: Muchísimas gracias por acompañarnos, como siempre, Rebe.
3: Aquí estamos, muy contenta en la obra nacional.
2: Ah, pues nosotros más. Esperemos que ustedes también. No se vayan, por favor. Estamos en la obra nacional. Hoy nos acompaña un dueto que ha encontrado una forma muy especial de conectar con el público en la composición y la interpretación.
4: Ellas son Carla Holt y Katie Mitchell, cantantes, compositoras y compañeras dentro y fuera de los escenarios. Vamos con la entrevista que les hicieron tú, mi querido Cha, ¿sí?, y Orlando Abad.
2: La música también es un espacio para compartir historias, emociones y experiencias de vida. Hoy nos acompaña un dueto que ha encontrado en la composición y la interpretación una forma muy especial de conectar con el público.
5: Katie Mitchell y Carla Holt, que son un par de mujeres mexicanas que tienen un montón de talento y hoy están aquí en la Hora Nacional para platicarnos de su propuesta. Bienvenidas, chicas.
6: Muchas gracias.
5: Bueno, la básica, ¿no? ¿Cómo es que se juntan dos talentos para hacer un mismo proyecto?
6: Realmente todo empezó porque nos casamos. O sea, bueno, nos conocimos y pues anduvimos un rato, luego nos casamos. Resulta que coincidíamos en la música. Somos historia de éxito de una aplicación. Entonces,
2: o sea, ¿no se conocieron por la música? No, así de no, que no. ¿Tú viste tocar o no, nada de eso?
6: No.
2: Ah, a ver, pues. Pues,
7: ¿coincidió? Es un poco, bueno, por lo menos para mí, un poco difícil como pues conocer chicas guapas normalmente en la vida. Y pues bueno, las aplicaciones lo hacen un poquito más fácil. Obviamente...
2: son muy engañosas.
7: Exacto,
2: ¿no?
7: sí.
2: Engañosas, sí, claro. El ángulo, pero, lo que escribe.
6: Yo salía sin tatuajes, sí, en las fotos.
7: Justo. Sí, ya conoces a la persona y eso a otra. Pero bueno, o sea, en realidad no la usaba mucho, pero cuando la vi a ella, se me hizo un poco conocida, ¿no? Resulta que era amiga de otra amiga cantante, entonces pues ya... eso me dio confianza y nos...
2: Le preguntaste a tu amigo, oye, ¿qué onda con?
7: Sí, dice, oye, es esta tu amiga, ¿verdad? Y dije, dale. Entonces, pues ya, pues le escribí y ya empezamos a platicar y todos nos conocimos y hicimos, ahora sí que match, y pues de ahí ya nos separamos.
2: Wow, claro, pero hicieron match en muchas cosas, ¿no?
7: Exacto.
2: No
7: quedaron
2: como pareja, sí. Porque resulta que también son compositoras, cantantes, eso no está nada fácil.
6: Sí, justo. Sí. De hecho... bueno, Katie como que ya trae su trayectoria también en la música. Yo ya también tenía ya varios añitos. Yo soy más poperona, uh-huh, aunque parezca metalera, pero soy más popera. Katie es más de como baladas y más regional y así. Pero pues ahora sí que a la pobrecita yo la adapté a mí porque yo no tengo tanto ahí rango vocal.
2: Un abanico tan amplio.
6: Sí, algo tan amplio como para...
2: Es muy complicado porque sí es otro espectro musical.
6: Totalmente, porque además ella pues está muy acostumbrada a cantar de todo tipo de géneros y toda la onda y yo la neta pues me clavé con lo mío y
5: ahí, te
6: ahí nos quedamos.
5: Cha, amigas, qué historia, ¿eh? Va de la app al éxito musical y a toda una aventura. Muchas gracias por habernos acompañado.
2: Orlando, ya quisieron, sí, pareja, compañero. Imagínate. De grupo, musical, ¿no? Y aquí, mira.
5: Y que te acompañe a las entrevistas, éxito, todavía.
6: Sí, sí.
5: Bueno, ya será cosa...
6: aunque no quiera, ahora sí ya.
5: A ver quién invita a la comida saliendo, ¿no?
2: Rapidísimo. Sí. Redes sociales, planes a futuro...
6: Claro que sí, bueno, en redes sociales estamos como... la que tenemos juntas se llama arroba sin nada escrito. Yo estoy como Carla Holt OF.
7: Y yo como Katie Mitchell MN. Y también ya en Spotify tenemos nuestro álbum, se llama Match, como Carla Holt y Katie Mitchell, uh-huh, para que escuchen ahí nuestro...
6: Y en el futuro, pues, próximamente, si planeamos estar por ahí metidas un poco en toda esta parte del Pride, de algo del orgullo, uh-huh, y bueno, sí tener dos que tres showcillos por ahí que esperamos poder estar compartiendo.
5: Eso.
6: En redes para que sepan fechas.
5: Va. Muchas felicidades.
7: Muchas gracias.
5: Gracias por
7: venir.
5: Gracias,
7: chicos.
6: Muchísimas gracias.
2: Gracias y gracias a ustedes por seguir con nosotros. No se vayan, por favor.
8: 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Comenzamos.
4: La obra Niñas y Niños cuenta una historia que empieza como algo cotidiano y termina siendo un poquito incómodo el tema. Es que es una puesta en escena que explora la familia contemporánea, pero desde un ángulo medio perturbador, porque el amor y la rutina y la violencia están ahí conviviendo muy de cerca.
2: Esta obra está en el Foro Shakespeare como parte de la programación de Shakespeare y Compañía y cuenta con la actuación de Amaya Blas y la dirección de Itari Marta. Y justamente hoy nos acompaña Amaya para platicarnos sobre este montaje. Amaya, bienvenida a la Hora Nacional. Qué gusto tenerte por acá.
9: Muchas gracias por recibirme.
2: Oye, cuéntanos acerca de Niñas y Niños.
9: Es una obra escrita por Dennis Healy, que es un dramaturgo inglés que es un genio el tipo. Escribe esta obra que habla sobre un tema muy fuerte, que es la aniquilación mutilación familiar. También se trata un poco la violencia vicaria, incluso en algún momento. Pero la manera en que te la cuenta esta historia, bueno, es un monólogo que dura una hora y media, pero tienes como una hora de humor negro. Mi personaje pues está contando toda su vida y de repente hay un punto en el que ya no da risa. De hecho, se vuelve algo bastante fuerte, que además hay un punto en el que incluso el autor te lanza hasta datos de estadística que son reales y que realmente justo eso es lo más perturbador de la obra. Entonces habla sobre cómo se usa a los niños muchas veces como moneda de cambio, como para tener o ejercer poder sobre otra persona. Entonces pues justo va de eso y creo que es algo que tenemos que hablar de ello porque los niños no pueden alzar la voz.
10: Una hora y media que pasas de humor negro y ligereza a algo tan complicado, me imagino que debe ser agotador.
9: Todo el rato es acción, mientras estoy contando esta historia. Claro. De esa manera se pasa rápido, aunque sea un tema muy fuerte, el hecho de que sea un montaje como muy lúdico.
10: Sí.
9: Justo una vez que ya logras pasar del otro lado, ¿no? En los ensayos, fue algo que requirió muchísimo detalle. Eso sí, entonces creo que sí fue un reto en ese sentido y un reto actoral y un reto en cuestión también de manejo de cuerpo, etcétera, y de voz, pero creo que una vez que das ese saltito ya del otro lado y que ya está montada y estás ya luego disfrutando y estás jugando, ya pues se vuelve mucho más, no solamente digerible, sino disfrutable.
10: ¿Y cómo cuánto tiempo te toma montar una obra así? O sea, entre el trabajo con el guión y tu proceso de encarnar este personaje y pues como interiorizar todo lo que realmente tienes que expresar, ¿no? Porque al final tú tienes que estar en paz con el material, que no está fácil.
9: Habría querido que fuera más tiempo. Por cuestiones de fechas, de todos y tal, hubo que hacerlo en un mes. En ese momento sí fue poco tiempo, bueno, en cualquier momento en realidad, pero se logró.
10: Claro. Suena tremendo.
2: Oye, Maya, ya sabemos que está en el Foro Shakespeare, pero dinos qué días y qué horas, por favor.
9: Los viernes de junio y el primer viernes de julio.
2: Okay.
9: Entonces es como una temporada corta.
10: Perfecto. Pero que haya valido la pena todo este proceso y que la gente tenga más tiempo de ir a verla.
9: Sí.
10: Porque al final los temas, o sea, cuando el teatro no solamente ofrece entretenimiento, sino también una reflexión de la situación en la que vivimos, creo que es extra valioso. Suena que Niñas y Niños es totalmente un caso de eso.
9: Pues la verdad es que creo que lo bonito justo que tiene la obra, y eso viene desde la escritura también, es un texto muy poderoso y es un texto que justo, ¿no? Lo que decía, se escribió de manera tal que sea digerible para el público también, porque es un tema muy fuerte. Y si sales pues un poco
10: sacudido,
2: sí, claro.
9: Pero en realidad también hay muchos momentos de la obra en los que te diviertes bastante.
10: Claro.
9: O sea, es como divertido hasta que no, pero
10: bueno,
2: como la vida misma.
9: Sí, como la vida misma.
2: Divertida hasta que no. Amaya, muchísimas gracias por estar con nosotros aquí en la Radio Nacional. Te agradecemos muchísimo tu visita.
9: No, muchas gracias de verdad por apoyar el teatro.
2: Siempre.
10: Un gusto.
2: Sí, un gustazo. Bueno, y gracias a ustedes por estar aquí con nosotros. No se vayan, por favor.
11: Hola, yo soy Katie Mitchell.
12: ¿Qué onda, mi gente? ¿Cómo están? Yo soy Carla Holt y estamos felices de estar aquí en La Hora Nacional y vamos a cantar para ustedes una canción que es un cover que nos gusta muchísimo de Karin León y Cani García, que se llama Te lo agradezco, y esperemos que lo disfruten tanto como nosotras.

0: Y pues así llegamos al final de este programa especial dedicado al orgullo, a la diversidad y al respeto por todas las personas.
1: Hay que recordar que la inclusión no es un discurso, sino una práctica cotidiana que se construye entre todas y todos. Y como dijo Marsha P. Johnson, nadie es libre hasta que todos somos libres. Muchísimas gracias por acompañarnos. Que tengan muy buenas noches.
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2: 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Son las 11:00.

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7: La letra de la canción Like a Rolling Stone, manuscrita por el propio Bob Dylan, se vendió en una subasta por un

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2: 621.

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2: 6:45.

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18: Carlos Alberto Sánchez Uriol, mejor conocido como Carlos Sadness, también fue conocido como Sinoflow, y antes de dedicarse a la música, trabajó como creativo de publicidad.

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0: 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Son las 7.
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¿Te ha pasado que caminas por tu ciudad bajo un sol que derrite el asfalto, rodeado de puro concreto, y de pronto llegas a un parque, te sientas bajo un árbol y sientes que el mundo entero bajó 3 grados? Esa frescura no es imaginación, es ciencia. Y tiene nombre: infraestructura verde. La infraestructura verde es una forma inteligente de diseñar nuestras ciudades para que convivan el cemento y la naturaleza. No se trata solo de sembrar arbolitos bonitos en una jardinera. Se trata de crear redes de espacios conectados entre sí que cumplan varias funciones al mismo tiempo. Que capturen agua de lluvia, que limpien el aire, que reduzcan esas famosas islas de calor, que convierten las colonias en hornos, que conecten ecosistemas y que de paso nos den un lugar digno para caminar, jugar o andar en bicicleta. Imagina esto. En la alcaldía Coyoacán, en la Ciudad de México, existe un skate park llamado Los Coyotes. Ahí puedes patinar, hacer trucos en patineta, pero además el lugar está rodeado de áreas verdes y tiene un sistema de captación de lluvia. Un solo espacio que sirve para el deporte, para el medio ambiente y para la comunidad. Eso es infraestructura verde en acción. Que un mismo sitio cumpla muchas funciones como una navaja suiza, pero hecha de árboles, agua y diseño inteligente. Este enfoque surgió como respuesta al impacto ambiental de las ciudades. Piensa en una ciudad, calles hechas solo para coches, banquetas rotas, ni un árbol donde guarecerte del sol. La infraestructura verde propone cambiar eso desde 4 frentes. Primero, el agua, aprovechando la lluvia en vez de dejarla inundar las calles. Segundo, la movilidad, abriendo paso a peatones y ciclistas. Tercero, el espacio público, diseñando lugares de encuentro seguros para todos. Y cuarto, la biodiversidad, reconectando las ciudades con la naturaleza que las rodea. Aquí hay ciencia de primera. Investigadores en México crearon la primera metodología en el país para evaluar qué tanta infraestructura verde puede implementar una ciudad y cuáles serían sus beneficios. También desarrollan estrategias para que los gobiernos locales, desde Cancún hasta Tijuana, puedan transformar sus calles grises en corredores llenos de vida. Porque no basta con querer ciudades más verdes. Hay que medir, planear y diseñar con inteligencia. La próxima vez que pases por un parque con bancas, ciclovía y jardines que atrapan la lluvia, detente un momento. Ese lugar no llegó ahí por accidente. Alguien lo soñó, lo diseñó y lo defendió, porque adaptar nuestras ciudades al cambio climático no es un lujo de países lejanos. Es una necesidad que empieza en la esquina de tu casa, en la banqueta de tu colonia, en el árbol que todavía resiste entre el asfalto. La ciudad del futuro no tiene que elegir entre progreso y naturaleza. Puede ser las dos cosas al mismo tiempo.

0: Con información del maestro Antonio Suárez Bonilla, del Laboratorio de Movilidad e Infraestructura Verde de la Facultad de Arquitectura de la UNAM. Un guión de Leonardo Santiago, con información del portal Ciencia UNAM. Les saluda Mónica Genis.
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Durante 3 años consecutivos, 2002, 2003 y 2004, DJ Tiesto fue considerado como el DJ número 1 del mundo por la afamada revista DJ Magazine.

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0: ¿Qué tal? Muy buenos días, son exactamente las 7:34 a.m, lunes 29 de junio del año 2026. Estamos transmitiendo completamente en vivo desde la avenida Resurgimiento de la ciudad capital, Matutino NCS, a través de las estaciones que integran Núcleo Comunicación del Sureste. Recuerda que también nos puede escuchar a través de internet en la página www.nscscampeche.com. También nos puede seguir a través de las redes sociales, Facebook, X, Instagram y TikTok. Ahí nos puede buscar como NCS Campeche. Y la línea de mensajes 981-13-811-42 ya se encuentra a su disposición. Roberto Oropeza, ¿qué tal? Muy buenos días.
1: Muy buenos días. Muy buenos días, Julio. Buenos días a nuestros radioescuchas. Vamos a iniciar con la información de esta mañana. Y bueno, pues hay información de las últimas horas en la región de Mamantel, en el municipio del Carmen. Ahí la policía está confirmando al menos 12 heridos por proyectil de arma de fuego, ahí en esta región del estado. Le voy a leer el comunicado que emitieron hace algunas horas. Con respecto a estos nuevos hechos de violencia ahí en la región de Mamantel, señala la Secretaría de Protección y Seguridad Ciudadana que ayer domingo 28 de junio alrededor de las 16:15 horas elementos de la Policía Municipal de Carmen atendieron el reporte por detonaciones de arma de fuego en el ejido Ojo de Agua ahí en el municipio de Carmen. Al arribar al lugar, hicieron contacto con personal de Protección Civil, quienes brindaban atención prehospitalaria a un hombre lesionado, mismo que fue trasladado al hospital de Mamantel para recibir atención médica. Es en esta región de Mamantel. Señala la policía que durante la inspección realizada en el sitio, localizaron un vehículo presuntamente relacionado con los hechos, además de diversos indicios, entre ellos casquillos percutidos, un cartucho útil, varios cargadores abastecidos, una motocicleta sin placas de circulación, dos cascos y una prenda con manchas de fluido hemático. Todos los indicios fueron asegurados conforme a los protocolos correspondientes. Posteriormente, el hospital de Mamantel reportó a la Secretaría de Protección y Seguridad Ciudadana, a las autoridades, reportó el ingreso de otro masculino identificado como Brian Gómez Zurita, de 18 años de edad, quien presentaba lesiones por impactos también de proyectil de arma de fuego. Hasta el momento se desconocía el lugar exacto donde resultó lesionado y su estado de salud. Es la información que está confirmando la institución de seguridad pública sobre estas, al menos dos heridos por proyectil de arma de fuego el día de ayer en la región de Mamantel, ahí en el municipio de Carmen.
0: Bueno, en el caso de este joven Brian, algunos medios digitales de la región están dando a conocer que fue en la comunidad Ojo de Agua, perteneciente al municipio de Carmen, en donde fue atacado a balazos y trasladado al hospital INSS Bienestar de Mamantel. Esto fue alrededor de las 6:30 de la tarde. Este joven es originario del poblado Nueva Esperanza. Señalan que las autoridades hallaron y aseguraron elementos relacionados con el suceso, entre ellos un vehículo presuntamente involucrado, casquillos percutidos, un cartucho sin usar, varios cargadores con municiones y una motocicleta sin placas de circulación, dos cascos y una prenda de vestir con indicios de sangre. Así que probablemente se trataría de la misma persona que hace mención a este comunicado de la Secretaría de Protección y Seguridad Ciudadana.
1: Bueno, pues aquí en el comunicado se entiende que son dos hechos aislados, pero
0: En esto que está circulando, por ejemplo, en esta página versión informativa, podría tratarse de la misma persona.
1: Bueno, pues está entonces la identificado como Brian Gómez Zurita, de 18 años de edad, por lesiones entonces de proyectiles de arma de fuego. Y bueno, pues aquí está de todas maneras la narrativa que hace la Secretaría de Protección y Seguridad Ciudadana de este nuevo hecho de violencia ahí en el municipio de Carmen. En otra información también, pero ahora en Sibalché, por posesión de sustancias con características similares a narcótico, fue detenido otra persona. Los elementos de seguridad pública detuvieron a Johan N., de 23 años, por su probable participación en este hecho relacionado con delitos contra la salud en el municipio de Sibalché. Esto ocurrió el día 27 pasado, cuando elementos realizaban recorridos de vigilancia sobre la calle 18 del barrio de San Felipe, donde detectaron a este motociclista que circulaba sin casco de seguridad y a bordo de la unidad sin placas de circulación. Durante la intervención mostró una actitud nerviosa y después de la inspección preventiva se localizaron dos bolsas de nylon transparente con fragmentos cristalinos característicos de la sustancia ilícita. El detenido, junto con los indicios asegurados, ya fueron puestos a disposición de la autoridad ministerial correspondiente para el deslinde de responsabilidades.
0: Bueno, por otra parte, elementos de la policía estatal atendieron un reporte ciudadano relacionado con el depósito de basura y escombro en un área no autorizada. Esto fue en la colonia Carmelo, aquí en la ciudad capital de San Francisco de Campeche. Durante los recorridos de vigilancia, los agentes ubicaron un motocarro señalado en el reporte, por lo cual realizaron la intervención correspondiente y se procedió a la remisión administrativa de dos personas ante el juzgado cívico. Ante esto, la Secretaría de Protección y Seguridad Ciudadana está exhortando a la ciudadanía a realizar una disposición adecuada de residuos y materiales, ya que arrojar basura y escombro en lugares no permitidos puede generar riesgo para la seguridad de peatones y de conductores, además de afectar el orden y la limpieza de espacios públicos. El cuidado de los espacios comunes es responsabilidad de todos, señala en este comunicado la Secretaría de Protección y Seguridad Ciudadana, Roberto.
1: Que ya se han denunciado otros casos similares.
0: Sobre todo en lo que es el área de INI, en el área de Fobiste Belén, es donde mayormente se da esta situación de que llegan personas a los terrenos que se encuentran en estas zonas a hacer, pues, a tirar la basura.
1: Y por lo general son las mismas personas. Son
0: vecinos
1: reincidentes, digamos, en esta acción, que a pesar de que son denunciados en redes sociales, pues no lo dejan de hacer. Ahora vemos que ya la policía teniendo acciones.
0: El número de emergencia, pues ya los elementos de la policía pues ya se apersonan a detener a estas personas y presentarlos en el juzgado cívico por disposición irregular de basura y escombros.
1: Bueno, pues ahí está, ya lo sabe, hay que reportarlo entonces y la policía actuará como en este caso.
0: Son exactamente las 7 de la mañana con 41 minutos. Vamos a una pausa. Recuerden nuestra línea de mensajes 981-13811-42.
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0: Siete 7:43 de la mañana, la gobernadora de Campeche reveló los nombres de las dos personas que ganaron los dos boletos para presenciar el día de mañana el partido de los 16avos de final entre México y Ecuador. En su publicación señala: felicidades a Giselle Pese y a Conrado Sánchez. Después de revisar cuidadosamente la participación de todas las personas concursantes, les informamos que son las y los ganadores de los pases para viajar a la Ciudad de México y apoyar a nuestra selección. Nuestro equipo dio seguimiento al comportamiento de cada publicación durante todo el concurso y verificó el crecimiento de sus reacciones y comentarios fuera orgánico y que siguieran las reglas. Asimismo, se detectaron patrones de actividad no auténtica en algunas otras participaciones, por lo que conforme a las bases del concurso fueron descartadas. Gracias a todas y todos por participar con entusiasmo y por hacerlo de manera limpia y transparente. Nos vemos apoyando a México, es lo que señaló la gobernadora del estado, Laida Sansores, en esta publicación, en donde da a conocer que Giselle Pese y Conrado Sánchez son los ganadores de estos pases para el día de mañana ver pues a la selección mexicana enfrentar a Ecuador.
1: Sí, ya definido esto. Ya. En la ronda de 16avos de final de la Copa del Mundo, pues fue el equipo que le tocó a México, este equipo sudamericano. El día de mañana a las por la tarde, me parece, que a las 6 de la tarde es que inician las transmisiones de este equipo, este juego, perdón, de los 16avos de final de la Copa del Mundo. Ayer iniciaron los juegos de eliminatorias con otro de los países anfitriones, Canadá, que sobre la hora del minuto 92, es decir, ya en el tiempo agregado, logra eliminar al equipo de Sudáfrica, que fue el primer partido de las eliminatorias de los 32 equipos que pasaron a la siguiente ronda. Hoy también hay juegos de 16avos de final y el día de mañana, martes, le toca a México contra Ecuador. El partido todavía es en nuestro país, todavía es en el Estadio Azteca, así que bueno, esperemos que siga avanzando las rondas el equipo mexicano en esta Copa Mundial de Fútbol. Son las 7 de la mañana con 45 minutos. Acaba de iniciar la conferencia mañanera de la presidenta Claudia Sheinbaum. Vamos a escuchar cuáles son los temas que tocarán hoy ahí ante los medios de comunicación en Palacio Nacional.
6: Bien. Gusto verlos, verlas. Ayer, bueno, desde el viernes nos fue muy bien en Chiapas. Muy bonito. La recepción realmente, y muchas obras que estamos haciendo. Siéntense, por favor. Bueno, el día de hoy, como siempre, los lunes, ¿quiénes quieren los precios? A cargo del Procurador Federal del Consumidor. Y después están aquí María Luisa Alcalde, consejera jurídica del gobierno, y Adelfo Regino, director general del Instituto Nacional de Pueblos Indígenas. Nos van a platicar sobre la Ley Nacional de Pueblos Indígenas, Ley General de Derechos de los Pueblos Indígenas y Afromexicanos, que debe ser consultada para cumplir con la Constitución. Hay un trabajo que se ha hecho ya, pues prácticamente llevan año y medio trabajando en la ley, y ya está lista, y a partir de ahora sale a una consulta nacional con los pueblos. Y para ello, pues, nos acompañan varias compañeras y compañeros del Consejo Nacional Indígena que están aquí con nosotros. Bueno, entonces primero presenta a Iván y después le damos la palabra a Luisa y luego a Adelfo para poder presentarlo, y al cierre, humanismo mexicano. Bueno, vamos. Iván.
7: Muchas gracias. Muy buenos días a todas y a todos. Iniciamos quienes quieren los precios. Finavien sigue siendo la remesadora que más pesos da por los dólares que envían nuestros paisanos desde Estados Unidos. Ya llevamos casi 11 meses, vamos a cumplir un año en esta modalidad de depósito, cuenta o transferencia. Recordar que hacemos un ejercicio en la calculadora que tenemos disponible en el sitio de internet de Profeco, de envío de $400, un simulacro, y Finavien por esta cantidad está dando $7,173.97, por lo tanto le vamos a dar una palomita. Y la que menos da en esta modalidad es Ria Money Transfer con $6,818.55, le vamos a dar un tache. Recordar que tenemos un monitoreo de alrededor de 15 remesadoras disponibles, se va actualizando cada semana para que puedan consultar quién tiene el mejor promedio de comisión y el mejor promedio de tipo de cambio. Adelante. En cuanto a la modalidad de envíos en efectivo, mismo ejercicio, la que más da es Pangea Money Transfer con 7,228 pesos, le vamos a poner una palomita, y la que menos de 5 centavos le vamos a poner un tache. Adelante. Aquí está nuestro seguimiento semanal que realizamos desde el 10 de mayo, desde que la presidenta se reunió con los empresarios gasolineros para tener este acuerdo en el que el precio del diésel debe estar en menos de 27 pesos. Es un acuerdo voluntario. Ya tenemos un 79% de cumplimiento de las estaciones que venden en menos de 27 pesos el litro. Adelante. Y esta es cómo ha ido disminuyendo el precio promedio. Tenemos al 26.

0: 6 de junio, 27 pesos con 10 centavos. Nos vamos acercando poco a poco al objetivo de los 27 pesos. Adelante. Presentamos precios justos en diésel. Identificamos esta estación Pemex Servicio de los Patos en Chimalhuacán, Estado de México, que está dando el litro de diésel en 26 pesos con 95 centavos, y si se fijan, en ningún caso el margen de ganancia es superior a 1 peso con 51 centavos por cada litro de diésel. Le vamos a poner a esta una palomita y aquí todas las demás en cada una de las regiones. Adelante. Están las que se siguen volando la barda con los precios. Está también Pemex en Puerto Vallarta, Jalisco, 28 pesos con 78 centavos, con un margen de ganancia de 3 pesos con 4 centavos. Y aquí en cada una de las regiones, por ejemplo, esta Móvil en Ecatepec tiene un margen de ganancia de 3 pesos con 10 centavos por cada litro de gasolina, perdón, de diésel. Le vamos a poner un tache.
1: Bueno, están pues los temas que se van a estar tratando, sí, el día de hoy en la mañanera, encabezada por la presidenta Claudia Sheinbaum Pardo. 7:51 a.m. Vamos a nuestra segunda pausa comercial. Regresamos con más información.
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1: De la mañana con 53 minutos. Nada más para comentar esta información de el fin de semana.
2: El sábado,
1: que ya se oficializó que el presidente, ahora con licencia definitiva, de Carmen Pablo Gutiérrez Lázaro, se separó del cargo. Y después él, en sus redes sociales, el día que fue el último día, estaba habilitado, sí, para los registros de quienes aspiran a ser coordinadores de los comités de la transformación, así es el cargo, coordinador estatal de comités de la transformación y la soberanía, que virtualmente sería la candidatura del próximo año en la sucesión del gobierno por parte de Morena y de la 4T. Bueno, a través de sus redes sociales, Pablo Gutiérrez Lazaruz confirmó: he concluido mi registro para participar en el proceso interno de la coalición. Sigamos haciendo historia y defender la cuarta transformación y la soberanía nacional en el estado de Campeche. El poder sirve para cambiar vidas y hacer el bien, es la publicación que da a conocer en sus redes, y muestra también en esta fotografía, muestra pues el formato, ¿no?, que imprimen cuando se registran en línea. Es un formato que le da el sistema, y ahí ya aparece su solicitud de registro para las coordinaciones estatales de Morena, del PT y el Partido Verde Ecologista, a nombre de Pablo Gutiérrez Lazaruz, y pues él se registra el pasado sábado. Entonces ya está confirmado, después de pedir licencia, efectivamente, pues culminó este proceso de registro. Él se separa del cargo en la sesión de cabildo el día viernes por la tarde, y queda nombrada la nueva alcaldesa, pues era la suplente de la fórmula de Pablo Gutiérrez. La nueva presidenta municipal de Carmen es Priscila Isabel Heredia Novelo, quien aseguró que tiene un gran compromiso por dar continuidad al trabajo de Pablo Gutiérrez Lazaruz. Pero escuchemos de la primera declaración que hace la nueva presidenta municipal, Carmelita.
3: Es una responsabilidad bastante grande. ¿Qué le espera a Carmen? Continuidad, seguir con el trabajo, el excelente labor que ha realizado Pablo Gutiérrez Lazaruz. Seguiremos trabajando de la mano con todo el equipo y pues siguiendo todas esas acciones que él ya nos está dejando la base, un maestro de vida, un maestro de trabajo. Y bueno, ¿qué le espera a Carmen? Continuidad. Tengo una meta bastante grande, ¿no? Todo el trabajo realizado por el licenciado Pablo, pues somos ejemplo en muchos lugares, de que hoy mi maestro de vida, mi mentor, mi líder, pues vaya a ser nuestro próximo gobernador, si Dios así lo quiere, en el 2027. Y muy feliz, vengo de una comunidad que se llama Sabancuy, y feliz.
1: Bueno, pues ahí está entonces las primeras palabras de la nueva alcaldesa Carmelita.
2: Bueno, Roberto, continuando con más información, el día de ayer un aparatoso accidente en la carretera Champotón, Ciudad del Carmen, a la altura del kilómetro 190, un tráiler contra un autobús de pasajeros. Afortunadamente, solamente pues daños materiales, no hubo víctimas. El tráiler terminó dentro de del mar.
1: Sí.
2: Todo parece indicar que pues el tráiler estaba tratando de reversar la unidad de transporte público del ADO. Terminó impactando en su costado izquierdo, dejando daños materiales en esta unidad, para después terminar dentro del mar esta pesada unidad. Afortunadamente, pues solamente el susto y los daños materiales, Roberto.
1: Bueno, pues sí, un hecho de tránsito pues espectacular, ¿no? ¿Cómo quedó la unidad dentro ya de la playa, dentro ya de el mar, ahí en estas imágenes de el tráiler con el ADO, con el autobús de pasajeros? Qué bueno que no pasó a más. Son las 7 de la mañana con 57 minutos. Antes de concluir, tenemos el pronóstico del clima para las próximas 24 horas en la región de la península de Yucatán. Se espera cielo medio nublado a nublado en el transcurso del día, la posibilidad de lluvias aisladas matutinas en el sur de Quintana Roo. Por la mañana, ambiente cálido, durante la tarde ambiente caluroso, lluvias con intervalos de chubascos en Yucatán, Campeche y Quintana Roo, acompañadas con descargas eléctricas, viento de componente este en la región de 30-40 kilómetros por hora, con rachas de 50-70 kilómetros por hora en zonas de Campeche, y vientos de 20-30 kilómetros por hora en el resto de la región, con rachas de 40-60 kilómetros por hora en zonas de Yucatán y Quintana Roo. El oleaje de 1-2 metros de altura es lo que se prevé en las costas de la península de Yucatán, y las temperaturas máximas hoy para la región estarán oscilando entre los 35 a 40 grados, tanto para Campeche como Yucatán y Quintana Roo, de 35 a 40 grados. El pronóstico de lluvias en la entidad es de 5 a 25 milímetros, como ya le mencionaba, con intervalos de chubascos en los tres estados de la región.
2: Son exactamente las 7:58 a.m. Hasta el momento, lo más importante lo escuchó a través de Matutino NCS. 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Que tengan un excelente lunes y recuerden que no somos los únicos, pero sí los primeros en informarle.
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4: 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Son las 8:00.

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11: Gracias a un concierto de Soda Stereo que presenció a finales de la década de los 80, Daniel Gutiérrez, cantante de La Gusana Ciega, fue como se decidió dedicarse a la música.
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3: El nombre real del cantante urbano Ian Lucas es Daniel Osvaldo Martínez, y antes de dedicarse a la música, mostró interés en el teatro y el

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0: 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Son las 9.

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8: De pequeña, la cantante Julieta Venegas tomó clases de ballet, pintura y música, y en este último, desde los 8 años, comenzaría a tocar el piano.

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29: Algunos diseños de los zapatos que ha presentado Lady Gaga son creados por diseñadores como Kobe Levy, Alexander McQueen, Giorgio Armani, Giuseppe

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15: Se estima que la gira 2023-2024 de Luis Miguel genere para el cantante más de $400 millones, siendo la gira más lucrativa en su carrera. ¡Vamos!

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0: 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Son las 10.

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26: La mítica chaqueta de piel roja con líneas negras utilizada por Michael Jackson en el videoclip de Thriller fue subastada en 2019 por la cantidad de 1.600.000 euros.

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18: Cuando inició la música, el cantante Sabino quería hacerlo dentro del género del rock y al no tener buenos resultados, se inclinó por el hip hop.
19: Sabino, nena, pa, ¿de cuántos fui la inspiración para hacer un glow up? Sabino es como el vino y con los años se pone mejor. Sab hop en tu cara, mamón.
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1: donde eventualmente escucharán cosas increíbles y al final dirán: ja, me encantó la sección, escuché un sinfín de cosas.
2: ¡Increíbles!
1: Bueno, en realidad no será un sinfín, porque la sección dura aproximadamente 7 minutos 40. Y algo que es increíble es que lo tengamos timeado exactamente así. Eso es la primera de las
2: cosas increíbles.
1: Bienvenidos a
2: cosas increíbles.
1: Arrancamos. El capítulo de hoy es nombrado como
2: cosas increíbles.
1: Recordamos que el artículo recordamos que el capítulo anterior se llamó
2: cosas increíbles.
1: Y aprovechamos para decir cómo se llamará el siguiente capítulo. El nombre del siguiente capítulo será
2: cosas increíbles.
1: Bienvenidos a
2: cosas increíbles.
1: Al año tenemos una media de 1400 sueños. 1400 sueños, de los cuales, no te hagas, güey, varios son húmedos.
2: ¡Cosas increíbles! En una cosa increíble extra.
1: ¿Extra?
2: Súper actual. ¿Cuál? Y que tiene que ver con el juego de mañana.
1: ¿Ah?
2: El jugador más valioso que tiene México,
1: ¿México?
2: Es Santiago Jiménez, con un valor de 18 millones de euros. Mientras que el jugador más valioso que tiene Ecuador es Moisés Caicedo, con un valor de 90 millones de euros.
1: Wow. Cosas que nos dan para abajo. La elección, para que no sea para arriba. La erección más larga de la que se tenga registro, repito, la erección más larga de la que se tenga registro, midió 39 centímetros, tómala.
2: ¿Cuándo me espiaste?
1: Hasta la puntita, ya es lo que tengo yo.
2: Era puntota.
1: Cosas dolorosas.
2: Los mosquitos tienen 47 dientes,
1: ¿dientes?
2: Que utilizan para perforar la piel de sus víctimas. ¡Cosas increíbles!
1: Los osos hormigueros.
2: ¿Los qué?
1: Los osos hormigueros comen más de 35 mil hormigas al día.
2: Por eso son hormigueros. ¡Cosas increíbles! En Urano.
1: ¿Ah, no?
2: En Urano.
1: ¿Ah, no?
2: No en Plutón, en Urano.
1: No. Ah, no.
2: Solo hay dos estaciones: verano.
1: Ah, no.
2: E invierno.
1: No.
2: Y cada una dura 21 años. Cosas increíbles.
1: Durante un beso, al menos 40 mil bacterias pasan de una boca a otra. ¡Qué asquito!
2: Cosas increíbles. Los hombres, producen alrededor de 86 millones de espermatozoides al día.
1: Wow.
2: 1000 células de esperma por segundo. Cosas increíbles.
1: Los humanos y los delfines, repito, los humanos y los delfines son las únicas especies que practican el sexo por placer.
2: ¡Cosas increíbles! Las tortugas Galápagos,
1: ¿pagos?
2: Pueden tener sexo por más de 3 horas.
1: ¡Cosas
2: que me dan envidia!
1: El hombre genera en toda su vida, repito, el hombre genera en toda su vida 53 litros de semen. ¡Tómala!
2: Cosas hasta para llevar.
1: Cosas increíbles. Tráete tu bidón.
2: Cerca de 5 personas al año.
1: ¿Año?
2: Son asesinadas.
1: ¿Hadas?
2: Por la patada de un avestruz. Cosas increíbles.
1: ¿Sí sabes por qué la patada del avestruz se pone tan duro el asunto o no?
2: ¡No!
1: Porque el avestruz, por la altura que tiene exacta, te da, o sea, obviamente pega fuerte, ¿no? pero no es que ya con un trancazo te mate. Lo que es que por la estatura del avestruz y la estatura promedio del ser humano, te da exactamente en el corazón.
2: Te parte el corazón.
1: Entonces, ¡pum! Te lo para. Entonces,
2: infarto.
1: El corazón, infarto.
2: ¡Cosas increíbles!
1: Y para terminar, la nomofobia representa el miedo irracional a estar sin teléfono móvil. No sea mamila. La nomofobia representa el miedo irracional a estar sin teléfono móvil.
2: ¡Ay, nomo!
1: ¡Nomofobies!
2: ¡Cosas increíbles!
1: Esto fue su Cosas Increíbles del lunes 29 de junio del 2026. Vamos a agradecer que en esta sección nos manden un mensaje de WhatsApp al 5584-111407 y nos digan si les gustan las cosas increíbles o se les hace que somos demasiado payasos. Dígalo ahorita, llame ahorita. Son las 11 de la mañana con 19 minutos. Mande el WhatsApp ahorita. Esto fue
2: Cosas Increíbles.
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25: El
0: vestido que utilizó en su boda la cantante Thalía con el productor Tommy Mottola pesaba más de 70 kilos. Fue confeccionado con perlas, hilos de plata y cristales Swarovski y fue inspirado en Carlota de Habsburgo.

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1: Siento que pueden salir más también corriendo. O sea, okay. ¿Qué saca, qué activa los botones de tu tirano? Porque el tirano no es que sea un enemigo dentro de ti. En realidad, en todas las partes donde se manifiesta tu tirano, es que es un protector de algo que siente que te va a lastimar.
2: Que algo que ya te lastimó, sí. Pero sale inmediatamente para protegerte.
1: Así es.
2: Pero al protegerte, déjame ver si entiendo bien, te está alejando de cosas que,
1: sí,
2: que te beneficiarían si las trabajas.
1: Exacto, porque es una protección desde el instinto, ¿no? Por ejemplo, yo llevo semanas trabajando, no me doy descanso, estoy muy agotada y empiezo a comer como loca. Y entonces empiezo a comer o empiezo a gastar o empiezo a hacer cualquiera de estas cosas,
2: ajá,
1: que nos dan ese placer inmediato, compulsivas. Y entonces el tirano, por ejemplo, siempre va a llegar a ponerte el freno, a decirte: ya subiste de peso, estás debiendo las tarjetas, estás otra vez en esta situación donde
2: estás bebiendo mucho y otra
1: estás
2: vez
1: bebiendo, ¿no? O sea, en realidad el tirano no es de pronto podría ser un tirano cuando no tiene, cuando se gobierna a sí mismo, pero en realidad lo que busca es protegernos. Ajá. Okay. Es muy interesante cuando nos atrevemos a mirar nuestras partes, porque no somos una sola parte, ajá. O sea, hay partes antagónicas en nuestro interior. Hay que tienen valores diferentes, dolores distintos, están aliados con partes diferentes de nuestra historia. Por ejemplo, el tirano puede ser el papá o la mamá que tuviste y que te tragaste y que se quedaron como parte de un sistema regulador de distintos aspectos de tu vida. Ajá. Por ejemplo, esto puede ser muy bueno cuando tú lo gobiernas, ¿no? Pero para, imagínate que estás tú en una discusión con tu pareja y de pronto este tirano sale a... a decirle justo las peores cosas, a ser cruel, duro, crítico, severo. O sea, realmente puede destruir. ¿Cuántos nos ha pasado?
2: Sí.
1: Que de pronto destruyes una relación porque no pudiste gobernar el impulso de la crítica o el impulso violento que había dentro de ti, y esto rompe relaciones. Ajá. Entonces, realmente sí tiene una función, pero no puede ser el gobernante. O sea, él no puede tener el control, claro, ejecutivo de ti mismo.
2: Entonces decías la primera parte, fíjate ahorita que estabas diciendo eso, pues tiranos que salen y que rompen todo. Conozco un par de amigos que llevaban una relación muy, muy, muy linda de hace mucho tiempo, ya llevamos como 6-7 años, y ella le dice a él en algún momento de una discusión muy fuerte: es que me gustaría, o no sé cómo, no tengo idea cómo se lo dijo, pero en conclusión le digo como es que necesitaría que fueras más hombre, y lo mató. O sea, lo mató, y él dijo bye y bye. Y,
1: wow,
2: o sea, y llevaba una relación bien linda, y yo no sé si ella se arrepienta o no, pero seguramente su tirana salió,
1: ¿sí?,
2: dijo una cosa fuertísima, a él le pegó por otro lado y dijo: he sido suficientemente
1: el
2: hombre
1: tirano,
2: contigo, bye.
1: El tirano justo sabe dónde están las armas que al otro lo van a destruir. Ese es lo fuerte del tirano, que tiene el poder y no es consciente, ¿eh? O sea, el adulto lo puede darse cuenta ya que tiró la bala.
2: Ah.
1: O sea, el adulto dije que fue lo que hice. O sea, di exactamente. Yo tenía una paciente que su esposo le dijo un día: ¿sabes qué? En una discusión X le dijo: ¿sabes qué? Ni tu padre te quiso.
2: No juegues.
1: Y eso a ella la rompió también para siempre.
2: Esas son frases que rompen relaciones de vida, ¿no?
1: O totalmente, sea, porque ya no puedes volver a confiar en alguien que te dice una cosa así. O sea, era igual que tú, ¿no? O sea, una relación bastante, o sea, de pareja, vivían juntos, dos hijos, y en una discusión donde él está en sus peores momentos, porque les voy a decir una cosa: cuando nosotros sacamos a nuestros tiranos es cuando estamos en momentos más estresados, desconectados de nosotros, cargados de responsabilidades, llenos de estrés. O sea, cuando estamos así somos más tóxicos. Ajá. Entonces necesitamos darnos cuenta de cómo estamos y ser muy cuidadosos cuando estamos radiactivos, porque esto con nuestros hijos también. O sea, ¿cuántas veces le decimos cosas a nuestros hijos que jamás olvidan?
2: Claro.
1: Y que tienen una años y que el día que tú me dijiste que yo era peor que mi hermano porque me comparaste, porque me hiciste justo ese comentario que sé que va derecha a la flecha y que voy a matar una parte de ti con eso. Y entonces siento que nos pasa muy seguido porque no tenemos responsabilidad con nuestras partes y no nos conocemos a nosotros mismos. Y andamos de pronto en la vida llenos de estrés, cargados de responsabilidades, no nos nutrimos. Yo muchas veces lo veo en mis consultas, ¿no? O sea, ¿qué has hecho esta semana para nutrirte? Para sentirte relajado, para recordar quién eres, para reconciliarte con la vida, para conectarte con lo bueno. Sí. O sea, creo que todos vivimos, o la gran mayoría, porque no podemos decir todos, la gran mayoría vivimos siempre llenos de responsabilidades, de estrés,
2: de comparaciones. Ahora con las redes sociales, es como que, mira, este fin de semana me fui a un lugar donde tuve oportunidad de meditar y de hacer yoga y tal, y de repente decía yo, ¿cuánto tiempo se pierde en redes sociales?
1: Sí.
2: O sea, comparándote y nada más viéndote. ¿Y sabes cómo me di cuenta? Porque lo he dicho muchas veces aquí en el programa, que de repente yo soy muy fácil de subir y de bajar de peso. Y de repente me cuesta trabajo luego verme en el espejo. Y hace poco me di cuenta. Es que lo que pasa es que no es que yo me quiera ver con más peso, con menos, o sea, con un peso más sano, porque esa es la realidad. Es que no, es que yo me quiero ver con cuadritos. Y digo, ¿cómo? Es que me quiero ver con cuadritos porque veo todo el día en Instagram. Bueno, yo no veo todo el día en Instagram, pero en el Instagram sigo a mucha gente que tiene cuadritos. Entonces digo, ¿cómo, güey? ¿Cómo? O sea, las personas que tienen cuadritos, Tony es una persona que lleva 2 años haciendo ejercicio y platicamos todavía de eso, es diario, todo el tiempo. Es como, ¿cómo? Si yo voy al gimnasio 3 veces a la semana y cuando puedo, claro, y voy 45 minutos porque trabajo como loco, es como, es imposible que yo busque eso. Es como, estoy pidiéndole a mi espejo algo que es imposible que le doy en la vida por las redes sociales.
1: Claro, pero o sea, además esa es una expectativa del tirano. Porque tú nunca vas a llegar porque no tienes cuadritos. Y tu tirano te pone una expectativa inalcanzable para reforzar este aspecto de no eres, no eres, no eres. O sea, nuestro tirano es experto en poner altas expectativas a todos.
2: Hay mucha gente que nos está escribiendo, dice, hola Jordi, a mí mi ex me dijo hace 15 años, por eso estás sola, por tu carácter, y llevo 15 años sin pareja. Otra persona dice, puede ser también el tirano cuando un casi algo me dijo, no quiero que te aferres a mí, que no dejes pasar otras oportunidades. Y lo peor de todo es que quiero saber de él. Le dejé de escribir, pero el coraje que me hizo sentir, pero ahora siento que necesito de él. Una pregunta, cuando alguien te dice algo tan fuerte, como lo que dijimos, ni tu papá te quiso, ¿no? Que decías, tienes que ser más hombre, o yo necesito a alguien más hombre, o no sé.
1: O hueles mal.
2: Ajá. ¿En realidad lo que dice la otra persona es cierto, o en realidad solamente es que está muy enojado y está haciendo un genérico?
1: Sí.
2: O sea, porque yo pienso ahorita, es que ni tu papá te quiso. Digo, ¿quién sabe cuántos elementos hubo para que el papá no estuviera ahí?
1: Claro.
2: O sea, no es que no sea el valor de la persona que está enfrente. ¿Quién sabe el papá qué broncas traía?
1: Sí.
2: Pero se lo dijiste y lo mataste con una, como un veneno que en realidad no es real.
1: Sí, sí, a ver, nuestro tirano es una parte que utiliza la vulnerabilidad conocida para lastimar, porque es cruel. O sea, hay una crueldad. O sea, ¿no es real? Pues no, porque en realidad quiero que seas más hombre, como quiero, ni tu papá te quiso. O sea, como realmente son balas hechas con la conciencia de alguien que sabe dónde te duelen las cosas, ¿no?
2: Y que no necesariamente son reales.
1: Y no necesariamente son reales, claro que no. O sea, son vistas desde una perspectiva cruel, ¿no? O sea, las cosas que dice nuestro tirano son realmente desde una crueldad que después tú como adulto las pones en tela de juicio y dices, ¿por qué le dije eso? O sea, le puedes decir eso hasta a tus hijos. Ajá. Y creo que mientras más duros somos con nosotros mismos, mientras más estrictos, perseguidores, exigidos, mientras más estamos estresados, claro, pues claro que más tenemos un tirano, claro, porque ¿quién es el capataz de todo eso?
2: Claro.
1: Y este mundo construye esas partes en nosotros, Jordi. O sea, este mundo lleno de expectativas, de deberes, de cosas por hacer, y tan poco espacio para estar alimentándonos, como es parar las redes, tomar una terapia, irte a un spa, descansar, ¿no? O
2: sea, meditar en tu casa, si no tienes dinero para ir a un spa.
1: Exactamente, irte al parque, abrazar un árbol, qué sé yo. O sea, hay muchas cosas que no tendrías que hacer siempre a través del dinero. Por ejemplo, ¿cuántas veces tienes tiempo para tus amigos? O sea, yo lo veo con las mías. O sea, de pronto hacer una coincidir todas y generar un espacio para algo tan rico que es disfrutar entre amigos, cuesta. ¿Por qué? Porque tienes otras muchas cosas.
2: Sí, prioridades.
1: Que además no le. Que no tienen
2: falsas prioridades.
1: Falsas prioridades, yo. Porque en realidad, o sea, ¿qué tanto de eso que haces? Por ejemplo, acaba de pasar el fin de semana. ¿Qué tanto de lo que hiciste tu fin de semana en verdad nutrió tu ser? Te hizo sentir reconciliado con la vida, relajado, disfrutaste, o sea,
2: estuviste sí, gasolina con la gente de la que buena. Querías,
1: gasolina de la buena. O sea, somos expertos en, además de tener semanas exhaustivas, o sea, pasar fines de semana por inercia, porque ya lo tenía agendado, porque es lo que
2: cumplirle a la pareja o a los demás o inclusive a tus hijos, pero ¿cuándo te das un tiempo para ti?
1: Sí, o sea, por ejemplo, yo les quiero preguntar, ¿hace cuánto no tienes un domingo para estar solo? ¿Necesitamos un domingo para estar solos? ¿Un domingo de silencio? ¿Un domingo para hacer para leer, para dormir, para hacer nada? ¿Cómo nada? Nada.
2: Nada. Como Cristian Castro. El gran filósofo.
1: El gran filósofo.
2: Gran filósofo.
1: ¿Cómo nada? Nada.
2: De creo que fue del 2020 después de Cristo.
1: 100%. Sí.
2: Bueno, es hay que... una palabra hasta para no hacer nada, que existe, de cómo se enuncia cuando una persona decide no hacer nada y está haciendo algo.
1: Ajá.
2: O sea, porque está descansándose.
1: Exacto. O sea, de hecho, sí, hay una, por ejemplo, en Grecia, los filósofos era la contemplación. O sea, la contemplación filosófica era un estado activo de la nada.
2: Digan ustedes, estoy contemplando mi buró, estoy contemplando mi alfombra.
1: Exactamente.
2: Estoy contemplando mis piernas. Ajá. Inclusive mis kiwis, los estoy viendo con calma.
1: Contemplando la nada.
2: La nada.
1: La nada.
2: Oye, me encanta todo lo que estás diciendo. Hay muchas llamadas, hay gente que dice, bueno, mensajes, dice Jordi, cuando el tirano es tu papá o tu mamá, creo que daña más la autoestima. Hola, soy Lilia. Cuando mi relación estaba empezando a enfriarse, yo no sabía qué hacer. Él no hablaba nada conmigo, yo no sabía qué decir. Entonces, para hacer plática, le contaba cómo había ido durante el día, esperando que él hiciera lo mismo, y un día me dijo, no me interesa nunca nada de lo que me cuentas, entonces si quieres, mejor párale. O sea, está fuertísimo esto. Tú eres una de las expertas que yo he conocido, pues más preparadas en estos temas de las heridas, en este caso de los tiranos, de cómo somos tiranos como nosotros mismos. Dijiste ahorita varios puntos de cómo arreglar esto, ¿no?
1: Sí.
2: De cómo empezar, ¿no? Sí. Primero darte cuenta,
1: sí.
2: Segundo trabajar en ti,
1: sí.
2: ¿No? Puedes decirme un par más de cosas.
1: Claro.
2: Y ahorita platicarnos un poco también de los cursos que tienes, pero un par más de cosas de cómo podría ayudarte cuando el tirano está fuera de ti, o peor aún, dentro de ti.
1: Sí, bueno, recuerda, el tirano se activa por tu propia dureza y exigencia.
2: Okay.
1: Entonces, todos los espacios que tengas nutricios ayudan a regular tu
2: estrés. Nutricios es que te nutran, ¿no?
1: Exacto, que te nutran. Lo que para cada quien sea nutrir, por ejemplo, tirarte a jugar con tu perro al piso puede ser el gran espacio, ¿no?
2: Y el gran cambio de...
1: La gran diferencia, el gran momento. O sea, jugar con tus hijos, caminar en silencio, regalarte un domingo. O sea, llevas semanas estresado, reaccionario, defensivo, defensiva. Date un domingo. O sea, es que no puedo porque los hijos, porque el esposo, porque el fin de semana lleno de cosas. Tienes que pedirlo. O sea, porque pedirlo te va a permitir entrar como en una reconexión contigo. O sea, no tenemos el hábito de preguntarnos qué necesitamos y qué es lo que necesitamos para estar mejor. Y a veces esos espacios de silencio, de simplemente conectar contigo, es justo lo que necesitas, como para valorar ciertas cosas, escribir. Ajá. O sea, entonces date espacios contigo. Uh-huh. Y la verdad también pide ayuda, Jordi, porque cuando tú te estás dando cuenta que estás más tirano que nunca, que estás más duro, estás más crítico contigo, con los demás, estás más radioactivo, algo está pasando, también estás sufriendo. Uh-huh. O sea, no, el tirano no es un ser malo, es un ser lastimado, perseguido, exigido. Uh-huh. Entonces.
2: Y que el entorno en ese momento te está llevando a un nivel más alto.
1: Exacto.
2: El entorno, el trabajo, la pareja, los hijos, los padres, algo
1: sí.
2: te te detonó.
1: Sí, hay muchas cosas en el día a día que podrían ser muy pesadas para todos, ¿no? Y que las tenemos que hacer.
2: Claro.
1: Así que bueno, yo les quiero invitar, si crees que te gustaría realmente conocer un poco estas partes que te han sabotado a lo largo de la vida, Jordi, que te han saboteado siendo saboteadoras de las parejas, saboteadoras de realidades abundantes, trabajos, contigo mismo. O sea, estas partes tienen nombre y tienen dolores, y voy a hacer un acompañamiento en vivo. Tiene mucho que no hago un acompañamiento de Transforma las heridas de tu infancia, que de hecho tú tomaste hace como 10 años, ¿te acuerdas?
2: Sí.
1: Que aquí en Tecamachalco. Bueno, ahora lo voy a dar en Polanco, y tiene muchísimos años desde la pandemia que no abro este grupo de acompañamiento.
2: Ah, está fantástico.
1: Van a ser todos los martes de 7 a 9 de la noche, y los miércoles para quienes puedan en la mañana de 11 a 1. Es para aprender a trabajar con las heridas de su infancia.
2: ¿Es presencial?
1: Es presencial y es por Zoom. O sea, te podrías conectar por Zoom y
2: oír.
1: O ir directamente.
2: Ah, ok.
1: Ajá. O sea, va a ser en doble o sea, va a ser en vivo, en presencial, y también vamos a hacer conexión por Zoom. Los martes de 7 a 9 de la noche y los miércoles de 11 a 1, y va a ser realmente un trabajo para poder aprender herramientas para gobernar estos mundos internos, del que siente y se supertira el piso, del que está siempre criticándote, persiguiéndote, descalificándote, de la parte que está impotente viendo todo tu mundo interno y no sabiendo cómo ponerle límites a tus reacciones. O sea, todo esto tiene un porqué y una metodología para que tú puedas gobernarlas, dirigirlas y que dejen de sabotear tu relación contigo y tu relación con los
2: Me
1: demás.
2: Me encanta. ¿En dónde se inscribe la gente? ¿Dónde se acercan?
1: Sí, en todas mis redes, anamar.orihuela, tengo información. Tengo una página también, Academia Anamar Orihuela, que es una academia donde pues trabajamos, nuestro fuerte es el trabajo con el trauma. Estamos, pues damos terapias, damos retiros. Este año nos vamos de retiro también a Cancún.
2: Okay.
1: Y vienen todas nuestras actividades. Así que cualquier aspecto que sientes que pues no, ahorita como dijimos, quizá estás distraído, pero al final los aspectos internos ahí están y hay que aprender a mirarlos. Este entrenamiento empieza en agosto, así que va a haber todavía tiempo para que te distraigas en el mundial. Empezamos el 18 de agosto en Polanco y también por Zoom. Y la verdad es que yo quiero decirles que no nos acostumbremos a estar desconectados de nosotros mismos, uh-huh, porque de pronto nos da miedo nuestro mundo interno, uh-huh, y ser aliados de nosotros mismos es estar enojados y estar de tiranos es lo peor que nos puede pasar, y ser aliados de nosotros mismos es una fuerza y una voluntad.
2: Entonces, Anamar Orihuela, Orihuela es con H, Orihuela, Orihuela en Instagram.
1: En Facebook, en TikTok, en mi página de internet, www.academiaanamarorihuela.com.
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30: Las siglas que ocupa el rapero argentino Tiago PZK hacen referencia al grupo con el cual inició en la música, Pateando Zonas Crew.

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En verdad, es inevitable ver cómo una pareja se pierde en la rutina, en las cosas cotidianas de la vida. Anthony Yeigo, Chimbala, 20 años certificado.

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1: Vamos, listo. Salud, muchachos, por esa mujer.

0: Salud.
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2: En 2010, Bono de YouTube adquirió una participación de 1.5% de Facebook. Se calcula que en la actualidad ese porcentaje tiene un valor de $100 millones.

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3: Super alta, como dicen, alta traición,
4: sí,
3: ¿no?
4: Sí, ahora, la mamá tampoco nunca debía de fijarse en los amigos de su hijo.
3: Y sí, sí, sí. Bueno, yo tuve una amiga.
4: Ajá.
3: Una amiga de mis familiares adultos, de papá y de mamá, que sí se fijó en mí. Y sí, sí, y que sí me planta un beso. No pasó más allá que un beso.
4: Creo que me
3: sé. Pero sí está fuerte.
4: Sí, creo que
3: Oye, a ver, un chorro de gente está marcando. Y sí, sí.
4: Y sí, sí.
3: Bueno, ¿quién habla? Bueno.
5: Perrillos, buen día, habla Isaac.
3: Isaac Perrillo, ¿cómo estás?
5: Súper bien, aquí dándole a la chamba.
3: Qué bueno, ¿en qué chambeas, Isaac? ¿Qué estás haciendo mientras escuchas Jordi Nexa?
5: Yo trabajo para una compañía de cigarros.
3: Ok, buenísimo. Buenísimo, mi querido Isaac. A ver, cuéntanos. Y sí, sí, ¿cuál es tu y sí, sí?
5: Imagínate que por fin te animaste a dejar a la tóxica, a la posesiva, a la loca, a la psicópata.
3: Ajá.
5: El último encuentro. Resulta que te marca un mes después y te dice que crees que estoy embarazada.
3: Y
5: no, pero y sí.
3: ¡Ay, eso está horrible!
4: Madre.
3: Último encuentro con la tóxica.
4: La
3: con
4: despedida.
3: Despedida con la tóxica y embarazada. Híjole.
5: Después, pero y el y sí, sí, ¿ya qué haces?
3: Oye, ¿tienes una tóxica?
5: No, gracias a Dios. No, no, no. No fui muy noviero, yo te ya llevo. 8 años casado, feliz, con mi hija, mi esposa y todo, pero no, gracias a Dios nunca pasamos por eso.
3: Pero y sí, sí. Híjole, sí está fuertísimo eso. Y sabes que eso le ha pasado a mucha gente. Gente que ya quiere terminar con alguien y su última despedida o su último tal, terminan embarazados o algo así. Sí he escuchado varias, ¿eh?
4: Yo también. De hecho, cada vez escucho más gente que como despedida tienen su última despedida. Hijo, no, pues entonces realmente no te querías despedir.
3: Sí. Y sí, sí, madre santa, ¿no? Oye, buena, buena, Isaac. Aquí la ponemos como opción para, en caso de que ganases boletos, ¿de qué quisieses?
5: Para el profeta Ricardo Arjona.
3: Ok, pero para el profeta Ricardo Arjona, perfecto. Oye, manden por favor, en ex Twitter hay mucha oportunidad de ganar, porque mucha gente no escribe en Twitter, y en cambio en WhatsApp yo tengo aquí muchísimos. Manolo tiene ahorita el ex Twitter ahí, y es muy fácil leerlos, porque hay menos. Manden en @ Jordi en Exa.
4: O sea, por ejemplo, aquí dice, y me gusta porque creo que ya sea que para que quede boletos, dice... May, dicen que las canciones de Ricardo Arjona son imposibles de entender. Y si sí, igual y resulta que el problema no es problema y lleva la razón desde hace más de 30 años.
3: Está muy bonito. Está bonito, dice, a ver, dice Armando de Catepec. Dice, yo podría pedirle a mi esposa que me deje contarme con la amante o decirle que podríamos vivir felizmente los tres, ya que la amante me dice que sí aceptaría. Y si sí.
4: Y si, sí.
3: Bueno, pues eso es poliamor, ¿no?
4: Eso es poliamor. Y eso... si se vale.
3: Si
4: digo, más bien, y si existe, quiero decir.
3: Exactamente, dice Jordi Anónimo. Y si le digo a los papás de un ex, que su hijo ya tiene un hijo de otra ex y lo oculta hasta de ellos. Ah, Chihuahua, no lo entendí.
4: Sí, sí, sí, o sea, que haz de cuenta que tu ex le oculte a tus papás que tú tienes un hijo con otra chava y no lo saben ni tus papás.
3: Ah, ok. Y sí, sí.
4: Y sí, sí.
3: A ver, yo diría, es que ya nos estamos yendo mucho con ex y con todo eso. Yo diría, ¿qué podría ser? Que hubiera una pastilla.
4: Ajá.
3: Que por evento, que ahora sí que pago por evento, te hace crecer tu parte íntima a los hombres, 20, no, 20 es mucho, no.
4: O sea, no nada más la erección, sino la erección, o sea, y que crece unos 5 centímetros más.
3: ¿Con cuántos centímetros estarías? Así te dices, ah, muy bien.
4: ¿Qué? Unos
3: 5 es bastante.
4: Sí, unos 3 más.
3: Entre 3 y 5.
4: Entre 3 y 5.
3: O sea, que hubiera una pastilla que te crece el pene 5 centímetros para esa noche.
4: Exacto.
3: Y sí,
4: la compro.
3: Estaría.
4: Para conocerla, o sea, no que la ocupe. Para conocerla, no, sí.
3: Y sí. Estaría bueno, sí, me gusta la idea.
4: ¿Habrá para las mujeres algo igual que para nosotros, que nos ocupa tanto la erección? ¿Habrá ellas algo que les ocupe también así, de esa manera?
3: ¿Que les preocupe tanto? Yo creo que no. O sea, porque la mayoría de las mujeres están más relajadas en ese aspecto, ¿no?
4: Pues sí.
3: Oye, a ver, dice... Jordi, nunca pensamos que México gane el Mundial. Y si sí. No, bueno, esta es la básica, mi querida. Mi querida Damaris Ferrer, te mando besos.
4: No estaba, o sea, estaba escuchando el programa apenas. Y si sí lo pones.
3: A ver, Mar, la gente que está marcando al 5166-3849 o 50.
4: Dice PBK. Dice, cuando le digo a mi pareja que solo la puntita, y si sí.
3: Y si sí.
4: Sí, claro.
3: Bueno, a ver, por ejemplo, una cosa que todos dicen es que cuando las extranjeras llegan a México.
4: Ajá.
3: Que especialmente todas las nórdicas que aman a los morenos y que nos van a besuquear, y eso realmente no sucede. A mí me pasó alguna vez que mi primer viaje que me fui a Europa era de no, aman a los morenos y todas se van a querer besuquear, y no pasó nada. En un mes no se me acercó nadie, pero digamos que sí fuera real.
4: Y sí. Lo que pasa es que es una cuestión de género, amigo. No aman a los morenos, aman las morenas.
3: Las morenas. Dice aquí, metí papeles para un crédito para sacar mi primer carro de agencia junto con mi esposa, aunque varios envidiosos dicen que me lo va a pasar, que lo va a pasar, que no va a pasar mi crédito. Y sí, claro. No, muy bien, Enrique Ramírez, que sí pase tu crédito.
4: Sí, pues aquí está.
3: Estaría chidísimo que sí pase. A ver, vamos con llamada. Hello, ¿quién habla?
6: Hola, Jordi.
3: ¿Cómo estás, corazón? ¿Cómo te llamas?
6: Bien, soy Vanessa, soy de Morelia.
3: Vientos, Vane, ¿y estás allá en Morelia?
6: Sí, acá ando, Jordi.
3: Qué bueno. Oye, ¿y qué haces? ¿Qué haces mientras nos escuchas?
6: Bueno, pues siempre estoy en labores de la casa o si tengo que salir, y estoy retirada de mi trabajo por discapacidad. Entonces, pues siempre tengo cosas que hacer.
3: Qué bueno, Vane, me da mucho gusto que estés bien. Digo, qué lástima que te retiraste por esa situación, pero qué padre que escuches, sí, el programa y que estés bien. Oye, ¿y qué sección, gracias, es la que más te gusta del programa? ¿Qué parte te gusta de Jordi Nexa?
6: Pues me gusta mucho sus reflexiones, me gusta mucho el expediente, me gusta mucho el soundtrack, todo me gusta.
3: Y estás pendiente ahorita de los te gusta el soundtrack VIP ahora que de los viernes que se pone locochón.
6: Sí, me encanta.
3: Qué bueno, me da mucho gusto, Vanessa. Oye, a ver, ¿cuál es tu ICC?
6: Bueno, primero era ver si ICC entraba mi llamada.
3: Eso, muy bien.
6: Y se hizo. Y la otra, bueno, yo soy soltera, pues tengo mi discapacidad, tengo otros defectitos. De hecho, tú me conoces, soy soltera.
3: Ok.
6: Tengo 50 años. Pues a mí me encantaría pues tener mi pareja, formar una familia. Entonces, pues me ha ido mal en el amor, pero yo digo, ¿y sí, sí?
3: ¡Claro! Oye, vientos, Vane, ¿de dónde nos conocemos? Recuérdame.
6: Fui con mi mamá en el 2022 ahí a saludarte a ti y a Manolo, que me dieron la oportunidad, y ahí estuve con ustedes.
4: Aquí en la cabina, ¿no?
6: Sí, en la cabina, sí, traigo bastones.
3: ¡Ay, claro!
6: Tomamos unas fotos bien padres.
3: Oye, pues...
6: ¿Te acuerdas?
3: Sí, por supuesto que me acuerdo. ¡Ay, qué padre, Vane! ¡Qué padre que hablaste! ¡Qué padre que entró tu llamada! Me da mucho gusto.
6: Muchas gracias. Mira, yo trabajé en el colegio de los Maristas por 25 años.
3: Ah, ok.
6: Entonces, sé que también tú ahí estudiaste.
3: Sí, ahí estudié yo.
6: En los Maristas.
3: Exacto. Ajá. Pues mira, quién sabe, capaz que se nos hace a ti y a mí. Y sí.
6: Sí,
3: y
6: sí,
3: se
6: sí
3: nos hace, qué padre, qué,
6: sí,
3: qué bien. Oye, Vane, ya estás. En caso de que ganases, ¿de qué quisieses boletos?
6: Me decías que tienes de Mijares, ¿y de quién más?
3: De Mijares, de Arjona, y el festival, el Fan Fest, para ver mañana el partido.
6: Ok, no, de Mijares.
3: De Mijares, órale, perfecto.
6: Ajá, en caso de que ganara, de Mijares.
3: Órale, ya estás, corazón, te mandamos besos, Vane.
6: Muchísimas gracias, Jordi. Un abrazo a ti y a Manolo. Siempre los escucho y los quiero mucho.
3: Abrazo. Gracias. Igual, bye.
4: Oye, que
3: último, venga.
4: Hay muy bueno. Mira, uno dice, soy Carlos. Dice, yo le mandé un mensaje a Tony Montoya porque quiero ser su amigo. Ya sé que nunca me va a contestar. Y si sí.
3: Y si sí.
4: Así dice. Luego,
3: ¿cómo se llama?
4: Se llama Carlos. Ay. Me dice, Jordi, soy Francisco Olivares. Cuando tienes ganas de echarte un pedo y no piensas que salga con premio.
3: Y sí, sí. Está muy bueno.
4: Está
3: ¿cómo
4: muy
3: se
4: bueno
3: llama?
4: Se llama Francisco Olivares.
3: Francisco Olivares.
4: Oye, me encanta. Dice,
3: le voy a poner pedo con premio.
4: Pedo con premio. Y dice aquí Lu, que hubiera un lugar como Fan Fest, pero para puros hombres extranjeros y puras mujeres mexicanas.
3: Hijos, está buenísimo.
4: Pero que se vayan con un buen sabor de boca de México. Y sí, sí.
3: Fan Fest con puro galán, Fan Fest con galán extranjeros. Híjole, es muy buena la idea.
4: Aquí están.
3: Extranjero, ¿cómo se llama ella?
4: Lu.
3: Híjole, Lu, muy bien. A ver, ya tenemos que decidir, rapidísimo, ya son 12:54. A ver, el primero fue trío con esposa. El segundo fue Abigail, que marcó dinero en el pantalón. Me parece, la verdad,
4: sí, normal. Sucede, sí.
3: Le engañó dos veces. Lo engañó dos veces. Que fue por Twitter.
4: Sí, de regalo de aniversario. Ah. Dice, y si le pago con la misma moneda, lo engaño dos veces.
3: Isaac, despedida tóxica con la embarazada. Vanessa con discapacidad, y sí. Francisco Olivares, pedo con premio, y sí. Y Lu, Fanfest con galanes extranjeros, y sí. A mí me gusta de entrada Vanessa, porque Vanessa ya vino.
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0: 1:03 les saluda Ana Rosa Morales. Lunes 29 de junio de 2026, estamos transmitiendo en vivo desde la Avenida Resurgimiento en la ciudad capital a través de las estaciones que conforman el núcleo comunicación del sureste, EXA, Radio Fórmula y Qué Buena. También nos puede seguir en nsscampeche.com. Le recuerdo de nueva cuenta la línea de mensajes 981-13-811-42. Ahí se puede comunicar. Ya 1:03, ya con 4 minutos de este lunes 29 de junio de 2026. Argelia Llanes es el secretario de gobierno, Víctor Sarmiento, quien anunció esta mañana la creación inmediata de un órgano especializado para cambiar la relación y los canales que tienen de comunicación con la Comisión Federal de Electricidad, tras reconocer que se han contabilizado casos críticos de apagones y fallas en el suministro eléctrico en colonias principalmente de los municipios de Campeche y Carmen. Buenas tardes.
1: Muy buenas tardes, así es. Precisó que también es necesario transitar hacia la cultura de la prevención y agilizar los tiempos de respuesta ante las contingencias energéticas. Apuntó que si bien la paraestatal atiende y resuelve los reportes recibidos en la entidad, los tiempos de espera suelen prolongarse 2-3 horas o incluso hasta un día completo, lo que termina por asfixiar la paciencia de los usuarios, derivando de manera recurrente en el bloqueo de vialidades y manifestaciones públicas como medida de presión, situaciones que se busca prevenir mediante un esquema de atención inmediata. Sarmiento Maldonado enfatizó la urgencia de intervenir institucionalmente en la problemática debido a que la interrupción del fluido eléctrico representa una amenaza para la salud y la seguridad de la población. Reconoció que además de los problemas en el hogar, los apagones inhabilitan los semáforos en las principales avenidas de las ciudades, lo que coloca en situación de vulnerabilidad y peligro inminente tanto automovilistas como a peatones.
2: Me tocó desde el día que llegué a la Secretaría de Gobierno muchos casos, muchos, estamos hablando de 10, 15 casos de colonias, en Ciudad del Carmen, en diferentes partes del estado. Yo creo que tenemos que cambiar la estrategia de comunicación entre nosotros y la Comisión Federal, mejor una cultura de prevención, una comunicación directa. Vamos a formar un órgano especializado para esto, porque pues de conocer el tema, pero al tenerlo aquí a la vista, he decidido tomar esa decisión de crear un cuerpo el mismo día de hoy para estar muy atento a que se dé la inmediatez del tema, porque sí, se va la luz y el refrigerador, las cosas, en las temperaturas que tenemos, en los semáforos, en caso de la ciudad, y bueno, se pone en peligro a la gente, muchos temas. Entonces, en todo se han atendido, eso sí que queda clarísimo, pero tardan 2-3 horas en resolverse. A veces hasta un día en que llega y veo que toman la calle. Entonces yo creo que hay que evitar, necesitamos servir a la comunidad de manera más explícita e inmediata, con cortesía, con calidez, con calidad. En fin, tenemos que trabajar mucho más en ese tema. Me comprometo a que vamos a cambiar la narrativa de comunicación con la CFE para poder atenderlo de otra manera. Lo que sí se está atendiendo y no se ha dejado de atender el tema, y también agradezco a la comisión que me está echando la mano. Todos los casos se han resuelto, en todos.
1: Víctor Sarmiento Maldonado, secretario de Gobierno, agregó que existe disposición y comunicación con la CFE para dar resolución a cada uno de los casos detectados.
0: Y es el secretario de la Iglesia de Guadalupe, aquí en la ciudad capital, el Santuario Mariano, Álvaro Ramírez, quien dio a conocer que están preparando ya un documento que va a ser entregado a las autoridades pertinentes para poder gestionar trabajos de mantenimiento integral en el santuario. Él explicó que existe pues cierta urgencia en buscar cómo dar mantenimiento al templo católico, sobre todo por la cercanía de los festejos más importantes en el lugar durante cada año, que es el Día de la Guadalupana, que se celebra el 12 de diciembre.
3: La iglesia está reparando lo poco que puede, que es la parte interior. Lo está reparando porque pues ya va a venir nuestras festividades nuevamente este año en diciembre. Entonces nos preparamos con tiempo para que todo esté en orden, al menos por dentro. Por dentro la iglesia lo está reparando, lo que es la oficina, lo que es la parte más dañada de adentro de la iglesia, es lo que se está trabajando ahorita. Entonces, pero sí queremos que la parte de afuera pues se vea bien, se vea bonito, porque pues también los turistas cuando vienen, pues que es lo primero que ven, pues es la parte exterior, sí, de la foto, iglesia, para la foto y todo eso. Y también la parte de lo que es la banqueta, que está una parte muy fea, en la cuestión de las lámparas que pusieron en el suelo, es una, la rejilla queda muy alta y eso cuando pasa la gente adulta pues se cae. Entonces le hemos dicho a la gente que no, pues no pase encima porque se puede caer.
4: Sí, claro.
3: Si estuviera bien hecho, pues viera, sí, no estuviera de esa manera, ¿no? Claro. Entonces sí queremos que también tomen ellos, en este caso la autoridad, que es competente a esa parte, que lo tomen en cuenta más que nada, porque la feligresía que viene, pues es una persona, ya son adultos los que vienen. Y este, pues no es bonito que se caigan y pues pueden lastimar, ¿no?
4: ¿Cuántos años tiene esta iglesia? ¿De cuándo fue fundada? Bueno, ¿cuántas personas recibe a la semana en periodos bajos? Porque creo que ahorita es un periodo bajo. ¿Y cuántas personas recibe en la festividad?
0: Y es la presidenta de México, Claudia Sheinbaum Pardo, quien firmó la convocatoria este lunes para someter a diálogo y consulta con las 16,728 comunidades de los 69 pueblos indígenas y el pueblo afromexicano del país, la propuesta de iniciativa de Ley General de Derechos de los Pueblos Indígenas y Afromexicanos, que tiene por objetivo promover, proteger, garantizar e implementar sus derechos. Esto dijo la presidenta.
5: Por primera vez en la historia del México independiente hay un reconocimiento pleno de los derechos de los pueblos. Ese es el primer punto. Ahí mismo viene el tema de la discriminación, porque se garantizan todos los derechos, colectivos e individuales. Pero el tercero, que es igual de importante, es la parte de el pensamiento de los gobiernos de la Cuarta Transformación, que es el humanismo mexicano, que tiene un pilar en las grandes civilizaciones que existían antes de que llegaran los españoles, de que nos invadieran los españoles, y que persisten hasta ahora. Ahora que vino el rey de España, el jefe del Estado español, después de el debate del perdón, que nosotros seguimos pensando que el perdón es lo mejor que pudiera haber, porque engrandece a los pueblos. Pero el rey dio un paso al hablar de los abusos de la conquista, y por eso el recibirlo aquí. Pero en esa reunión, lo que yo le insistí muchísimo es que el perdón, y más allá del propio perdón, lo más importante para México es la identidad que representa para todas y todos los mexicanos el reconocimiento de los pueblos.
0: Explicó que la convocatoria se publica en el Diario Oficial de la Federación para que, posterior a su consulta y aprobación por parte de los pueblos indígenas y afromexicanos, se presente la Cámara de Diputados el 12 de octubre en el marco del Día de la Nación Pluricultural. Vamos a una pausa.
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0: 1:15, el partido Morena y sus aliados aprovechan vacíos legales para adelantar campañas, acusó el presidente estatal del PRI, Ricardo Medina Farfán.
1: Así es, así lo señaló el dirigente priista, que promover de manera anticipada a quienes serán sus candidatos mediante la figura de los llamados coordinadores de la Cuarta Transformación violenta la ley electoral. Señaló que esta estrategia representa un adelanto indebido de las campañas electorales, al considerar que vulnera los plazos establecidos en la legislación para el inicio de la competencia electoral. El dirigente priista afirmó que esta práctica ya se ha repetido en procesos electorales anteriores y la calificó como una forma de obtener ventajas sobre el resto de las fuerzas políticas. Aseguró que existe un trato desigual por parte de las autoridades electorales, al señalar que mientras a otros partidos se les sancionaría por realizar acciones similares, a Morena y sus aliados las lleva a cabo sin consecuencias.
2: Sin duda alguna, Morena y sus aliados son partidos que no tienen el menor respeto por la ley, no tienen el menor respeto por las formas jurídicas, no tienen el menor respeto por nada ni por nadie. Y bueno, pues evidentemente que ellos han encontrado un vacío legal, una fisura en la estructura de la ley para que a partir de ahí puedan anticiparse las campañas electorales, adelantarse y tratar de promover finalmente a los que van a ser sus candidatos. No, esa es otra cosa, este tema de coordinadores de la 4T que finalmente ha estado promoviendo Morena y sus partidos aliados y que lo ha venido haciendo desde ya hace algunas otras elecciones anteriores. Y sin duda alguna, esto por supuesto representa un adelanto en campañas, representa violar lo que la ley establece de establecer plazos específicos para la competencia electoral, implica que sea una gandalle, por decirlo de esta manera, porque cuando finalmente los demás partidos, si tratamos de hacer finalmente una acción de este tipo, nos sancionan, pues ellos lo pueden hacer impunemente, sobre todo porque ahora cuentan con un control importante sobre los órganos electorales y los órganos que deciden en última instancia los temas electorales, como son los tribunales electorales, ¿no? Entonces, sin duda alguna, Morena lo único que revela, lo único que demuestra con todo esto es que no le interesa respetar la ley, buscan cualquier vacío legal, cualquier grieta, cualquier oportunidad para hacer lo que finalmente les conviene. Y si eso lo hacen en el electoral, eso lo hacen en todo.
1: Bueno, desde su perspectiva favorece la impunidad. Afirmó que estas acciones reflejan, en su opinión, una falta de compromiso de Morena con respecto al Estado de Derecho.
0: Y en el municipio de Eselchacán, el senador de la República por Campeche, Francisco Daniel Barreda Pavón, dio a conocer que actualmente se encuentran impedidos de realizar jornadas de fumigación y nebulización en calles de los municipios, como lo hacían hace 5 años, debido a disposiciones emitidas por el gobierno del estado. Lo que explica el legislador es que recibieron un oficio en el que se les solicita pues abstenerse de llevar a cabo este tipo de acciones, al argumentarse que las labores de control de mosquito transmisor del dengue son competencia de las autoridades federales y estatales a través del programa de vectores.
3: En realidad, pues es un servicio costoso, pero yo lo hacía de forma gratuita para toda la ciudadanía, para todo el estado. Como bien dices, desde el 2021 que yo entré a la Coordinación Estatal de Movimiento Ciudadano, de manera particular, hacíamos el servicio de fumigación, pues este mosquito que causa dengue. Desgraciadamente ahorita la autoridad nos tiene estrictamente prohibido hacer cualquier tipo de fumigación en las calles. Solamente lo puede hacer el gobierno estatal y el gobierno federal, o una rama ahí de la Secretaría de Salud que se llama Vectores. Y hemos estado ahí estudiando la ley, la prohibición, y nos puede incluso acusar de daño ecológico. Por eso es que le metimos freno a estas acciones que estamos haciendo en la prevención del dengue para matar este mosquito. Nos han llegado escritos al partido, ellos saben que yo como coordinador estatal estábamos haciendo esta gestión para fumigar. Me llegó unos oficios a la Coordinación Estatal donde nos prohíban estrictamente hacer todos estos servicios. Es totalmente del gobierno del estado y gobierno federal. Sin embargo, nos vamos a acercar a la Copriscam en las próximas semanas para ver de qué manera podemos apoyar, porque no se dan abasto. Nosotros en nuestro caminar en las comunidades hemos visto muchas personas que están enfermas de dengue, tienen calentura, y tampoco vemos a la Secretaría de Salud tomando estas acciones. Entonces algo hay que hacer para ayudar a la ciudadanía. Hacer un oficio, incluso yo me comprometo a hacerlo, llevarlo a la COPESCAM para que vayan y lleven estos servicios que tiene la Secretaría de Salud de vectores para fumigar, no nada más Blancaflor, sino todo el estado.
0: Y ante la constante queja ciudadana de que no hay ambulancias disponibles cuando se las requiere, es el director de Protección Civil y Ordenamiento Vial de Carmen, Julio César Villanueva Peña, quien aseguró que es incorrecto afirmar que la ciudad carece de servicios de ambulancias, aunque reconoció que en algunos momentos la demanda provocó pues que los tiempos de respuesta se prolonguen.
4: Nosotros en Protección Civil tenemos en funcionamiento 3 ambulancias y obviamente llega un punto en el que se satura el servicio de ambulancia y bueno, se tarda un poquito más de lo normal. Sin embargo, estamos recibiendo el apoyo de algunos grupos voluntarios que pues ellos en determinadas horas son donde apoyan, pero bueno, todo el tema de emergencia lo estamos cubriendo con tres ambulancias. Además de las de Protección Civil, tenemos Grupo Access, está Grupo Nova, el grupo que trae William Selen, el otro, hay un grupo de ese colegio de paramédicos. Entonces son como 5 ambulancias adicionales que bueno, en algunos momentos están apoyando, y también tenemos primer respondiente. ¿Qué significa un primer respondiente? Pues alguien que acude, verifica y nos da la información si es necesario o no una ambulancia. Muchos de los servicios no requieren traslado, muchos de ellos se nota en sitio y bueno, ya no requieren traslado, o el mismo usuario decide no hacer uso del traslado. Sin embargo, pues eso obviamente nos quita tiempo y vale. Hacemos también aquí el exhorto para que cuando se solicite una ambulancia sea para un servicio de emergencia. ¿Qué es un servicio de emergencia? Es una situación que pone en riesgo la vida de forma inmediata. Si usted tiene un padecimiento, usted tiene una evolución de 2 días, usted se cayó hace 2 días, o tiene un padecimiento que está evolucionando, eso ya no es una emergencia. Esto es lo que requiere ir a un centro médico a que lo valoren, pero no requiere el traslado. El traslado de una ambulancia es alguien que su vida está en peligro. Entonces esa es la situación. Traumas, un sangrado abundante, una fractura. Pero eso es lo que tenemos que tener, la colaboración de la ciudadanía.

0: en esta zona, pero son alrededor de 250 a 280 comercios que van a estar establecidos en las diferentes zonas comerciales. ¿Qué zonas? Ok, la explanada del Foro Cultural, recordemos que ahí se pone todo lo que es en el foro, ahí ponemos una zona comercial. El pasillo rojo, en esta ocasión igual, va a estar lleno de ahí de villas, que va a ser todo el corredor comercial. La plaza de que va a ser zona de artesanal, la zona comercial y la zona de futuro, que es zona de comida. Y sumado a eso también la zona en concha acústica, que es lo que va alternando el tema de los conciertos. En cuanto a naves, ya está lleno, y el tema de pasillo, todo lo que tiene mobiliario o estructura, eso igual ya está. Era lo que te comentaba, que va a variar un poquito en cuanto al tema de lo que es venta libre, ¿no? Venta a pie o venta de ambulantaje, eso es lo que ya va variando conforme se va acercando ya los días. El año pasado se asignaron algunos cercanos a la iglesia, siempre y cuando no afecte el tema del flujo peatonal. O sea, estamos viendo la posibilidad de, porque sí se han acercado, sobre todo los comerciantes que son imágenes religiosas y todo lo que está enfocado a ese giro, y estamos viendo la posibilidad de acomodar como un tipo corredor para que igual tengan posibilidad.
1: El intento de asesinato a balazos de una persona en la localidad Ojo de Agua del municipio de Carmen generó la movilización de las fuerzas del orden, así como de ministeriales, durante la tarde de ayer domingo. El hombre herido fue identificado como Brian, de 18 años, quien presuntamente recibió impactos de bala en el pecho y rostro. Fue canalizado de urgencia al Hospital General de Mamantel, Carmen, pero debido a la gravedad de sus lesiones, lo trasladaron aquí a la ciudad capital. Los hechos violentos ocurrieron cerca de las 4 de la tarde, cuando pobladores de Ojo de Agua reportaron una serie de detonaciones. Más tarde informaron a las autoridades ministeriales el ingreso de un joven herido de bala al sanatorio de Mamantel. Elementos de la Policía Estatal Municipal, así como de la Guardia Nacional y ministeriales, acudieron a esa comunidad, donde encontraron casquillos percutidos, cartuchos útiles, cargadores abastecidos de arma de fuego, cascos de motocicleta, entre otros indicios. El caso es investigado por el personal de la Vicefiscalía General para la Atención de Delitos de Alto Impacto y de la Vicefiscalía General Regional, con sede en Ciudad del Carmen. Y un fatal accidente ocurrió la tarde del sábado en la calle, en calles de la colonia La Playa, en Champotón, donde un joven motociclista perdió la vida tras estrellarse contra la carrocería de un camión de conocida empresa farmacéutica. El caso es investigado por el personal de la Fiscalía de Champotón por homicidio culposo o imprudencial. El conductor de la unidad fue asegurado y en las próximas horas pues les estarían ya determinando su situación jurídica. Fue cerca de las 6 de la tarde que reportaron el accidente en el cruce de las calles 15A por 20, donde el motociclista presuntamente pues conducía con preferencia. Testigos lo que refieren es que el arroyo vehicular se incorporó el conductor de la pesada unidad en el lugar, y este pues le cerró el paso de circulación al motociclista, a quien pues no le dio tiempo de frenar, por lo que terminó estrellándose contra el camión. Paramédicos confirmaron que el conductor de la motocicleta pues ya no contaba con signos vitales. La zona tuvo que ser acordonada hasta la llegada del personal ministerial. Vamos a una pausa.
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0: La alcaldía de Campeche mantiene un despliegue operativo continuo para garantizar la atención de los servicios públicos de la ciudad capital, así lo aseguró la alcaldesa Bibi Karen Ravelo de la Torre.
1: Así es, como bien comentas, informó que son casi 300 colonias que han recibido brigadas de bacheo y limpieza, logrando una cobertura total e incluso emprender acciones en diversas zonas en lo que va del año. Destacó las jornadas del programa Colonia Imparable, que es un esfuerzo interinstitucional que concentra personal de diferentes distritos para realizar intervenciones profundas. Alcaldesa que se dijo que se moviliza a brigadas distritales, las cuales permanecen fijas durante la semana en las zonas asignadas hasta concluir con un catálogo completo de atención que incluye infraestructura urbana, labores de bacheo, reparación de fugas de agua, al alumbrado, pues también al alumbrado público, entre otras acciones. Pero ha evolucionado con el tiempo para adaptarse a las necesidades de la población, habiéndose denominado anteriormente programas como Bienvenido Vecino, Alcalde de Colonia, hasta consolidarse con el nombre actual de Colonia para.
2: Casi 300 colonias, llevamos pues muchas colonias, todas las 300 están atendidas con bacheo y con limpieza, todas, inclusive más de dos o tres vueltas ya en lo que va de este año. Lo que sí es que Colonia Imparable es un esfuerzo donde vamos con todo el personal, digo inclusive de diferentes distritos, el día que nos toca para atender de manera integral, para que se palpe realmente el cambio de todo el mantenimiento que hacemos como ayuntamiento. Ayer estuvimos en Samulá, más de 300 personas, digo hoy por ejemplo, pues ya se queda la brigada solamente del quinto distrito y es durante la semana hasta terminar el bacheo, la limpieza, descacharrización, alumbrado público, limpieza de rejillas, poda de árboles, fugas de agua, digo todo lo que al final representa como ayuntamiento, pues vamos muy bien, es un programa que obviamente a la gente le gusta mucho. Este programa pues ha tenido varios nombres, ¿no? Antes era Bienvenido Vecino, luego Alcalde en tu Colonia y ahora es como es Colonia Imparable, ¿no? Donde vamos todos a trabajar de manera integral y pues vamos muy bien, pero no solamente hacemos eso, obviamente tenemos brigadas en todos los puntos, todos los días, en todos los distritos, trabajando para atender esas demandas.
1: Pues como escuchamos, se subrayó que de manera paralela a estas macro jornadas, el ayuntamiento mantiene guardias y cuadrillas diarias distribuidas en todos los distritos para dar respuesta oportuna a los reportes ciudadanos en materia de servicios públicos.
0: Y es el regidor de Morena en la alcaldía de Campeche, Fernando Moguel Coyoc, quien lamentó que el municipio aún no responda a las más de 20 solicitudes que han hecho para conocer información relacionada con las condiciones de calles y otros servicios públicos. Él recordó que incluso han pedido información al sistema municipal de agua potable y alcantarillado de Campeche, pues por temas relacionados con las fallas en el suministro del líquido, sin que hasta el momento hayan recibido respuesta.
3: Por el momento no ha habido respuesta, seguimos insistiendo con el director del SMAPAC para que nos dé una...
4: Igual con él por el tema del agua, ¿verdad?
3: Y también tenemos una reunión pendiente con la encargada del órgano interno de control, sobre todo las solicitudes que hemos hecho a ella y informes que nos también es rendición de cuenta ante nosotros y ante Cabildo también.
4: En su cercanía con la gente, ¿qué dice la gente de las calles, del agua, del alumbrado?
3: Todo lo que la deficiencia que hay en el municipio resalta ahorita en temporada de lluvias y se ha visto pues ahorita, hoy sí que hubo un saldo, ¿no? Hay gente accidentada, vehículos que se han ido, ahorita la avenida que están trabajando la López Portillo ya se hubo un hundimiento, también por eso es la unión con el SMAPAC. Todo eso es un cúmulo ya de cosas que tenemos de hablar a los directores para que den cuenta ante Cabildo cómo va esta situación, ¿no?
4: Gracias,
3: y pues la negativa ante el municipio, ante nosotros, hoy sí, específicamente ante nosotros, ha sido pues grande, ¿no? Una negativa grande.
4: Claro, perfecto. ¿Sus nombres, por favor?
3: Fernando Miguel, noveno regidor.
5: Y la Gómez, octavo regidor.
4: Gracias.
0: Y en lo que va del año, la Subsecretaría de Trabajo y Previsión Social del Estado ha captado entre 4 y 5 denuncias de trabajadores que reportan percibir ingresos inferiores al mínimo de ley, aunque la mayoría de los afectados acude sin saber que están siendo víctimas de una modalidad de explotación laboral.
6: Así le informó la titular Anabel Báez Vázquez. Recordó que esta conducta, además de ser sujeta a severas multas de carácter administrativo, acarrea graves implicaciones en el ámbito penal debido a una reforma legislativa aprobada a nivel federal en el 2025. Enfatizó que el salario mínimo general vigente equivale a 314.04 pesos por una jornada ordinaria de 8 horas, por lo que retribuir al personal por debajo de este tabulador se tipifica de manera directa como explotación laboral. El protocolo institucional ante estos reportes consiste en la ejecución de visitas de inspección extraordinarias a los centros de trabajo para cotejar los registros de nómina firmado por los empleados. Sin embargo, han topado con la problemática recurrente de que muchos patrones omiten la contabilidad formal y realizan los pagos en efectivo con la intención de evadir la formalización laboral.
7: Si se pudiera pegar un poquito más el micrófono.
8: Claro.
7: Gracias.
8: Bien, sí tenemos casos, no como trata, quiero decir, la denuncia llega con nosotros, que nos están pagando a los trabajadores o trabajadoras menos del salario mínimo. Segura estoy que los trabajadores y trabajadoras no tienen este dato de que esa conducta puede ser trata con fines de explotación laboral. Se escucha muy fuerte, pero así es. Sí tenemos. Yo les diría que a lo que va del año llevamos probablemente unas 4 o 5. ¿Qué es lo que procede en estos casos? Realizar la inspección al centro de trabajo. ¿Y cómo corroboramos esto? Con las nóminas. Pedimos la nómina donde firman los trabajadores por recibir su salario y es un documento que nos da cuenta si efectivamente lo están recibiendo. Aquí nos encontramos con otra situación, que es una mala práctica de algunos centros de trabajo. No hay nómina, se paga en efectivo. Y ese es un problema. Entonces, vamos a caer aquí en otra situación, que por lo que nosotros venimos invitando a las patronales, a los centros empleadores, a que se pongan en orden, que lleven nóminas, porque le tienen como miedo a formalizar esta parte de las nóminas. Pero yo les digo algo: si alguien va y señala que no le están pagando el salario mínimo, ¿cómo lo vas a acreditar? Pues con una nómina. Entonces, también invitar a los patronales con esto a que se pongan en orden, a que le pierdan el miedo a llevar las cosas de manera correcta, porque el documento inevitable de que están cumpliendo justamente es la nómina, y aquí nos encontramos que no hay nóminas.
6: Anabel Báez Vázquez, subsecretaria de Trabajo y Previsión Social, pues en ese sentido anunció el inicio de la campaña de concientización Puede Ser Trata, que arranca formalmente el 1 de julio y concluirá el 31 de ese mismo mes.
0: Y a pesar de las crecientes restricciones y la pérdida de espacios para la venta y resguardo de escama, los pescadores locales han encontrado en la venta directa a los ciudadanos su principal mecanismo y sustento económico.
1: Así lo señaló José Virgilio Pérez Chan, presidente de la Asociación Pescadores en Defensa del Mar, que dijo que la producción actual de especies como chachí, la corvina, el pargo, la rubia, pámpano, se mantiene activa en el sector, lo cual representa un respiro para los trabajadores del mar en las vísperas de la temporada de pulpo, y esto luego de lo que sucedió la semana pasada, donde los desplazaron todo y sus palapas. El líder pesquero explicó la dinámica comercial que enfrentan día con día cuando logran capturas importantes, por ejemplo, de corvina, que son volúmenes de 100 y 150 kilos. El producto se entrega de manera directa a los intermediarios o coyotes, conocidos como coyotes, y también a las bodegas. Sin embargo, el verdadero margen de ganancia y sustento directo proviene del excedente de otras especies de escama, de la venta a pie de playa. Les digo que este tipo de comercio a orilla de la playa no solo beneficia a los pescadores, sino también a la economía familiar de la localidad, de los propios vecinos, al ofrecer productos frescos y a precios competitivos. Por ejemplo, el chachí, una tonga puede costar hasta 50 pesos, así como la corvina, que puede alcanzar los 70, aunque otras especies por su calidad pueden alcanzar los 150 hasta 170 pesos la tonga, como es el kilo de lo que es el pargo o el mulato.
9: Ahorita estamos sobre el chachí, la corvina, el pargo, la rubia. Hay producción para el sector. Bendito sea el Señor que tenemos trabajo, tenemos pesca, hay un poco, seguiremos trabajando. Se avecina la temporada de pulpo, seguiremos trabajando. Contentos estamos porque hay trabajo.
10: ¿A pie de playa lo están vendiendo este producto o dónde lo llevan?
9: Hay otro detalle igual, que nuestro deber es vender este producto a la orilla de la playa. Aquí entra el producto, la corvina, 100, 200 kilos, 150, lo entregamos al coyote o las bodegas, y lo poquito que queda en pargos, en rubias, en pámpanos, en robalos, pues nos da la facilidad de que la gente, los ciudadanos, se acercan a comprarlo y sus vendemos donde nos podemos defender un poco más, porque realmente la pesca da para...
10: Porque es pescado fresco y barato, ¿no?
9: Exactamente, pescado fresco y barato a la vez. Y por eso nos ayudamos un poco para los suicidios de...
10: ¿A cuánto está ahorita acá la tonga de pescado?
9: Podemos dar 7 o 6 kilos, 6 chachí por 50 pesos. Y el kilo de pargo 100, 120. La rubia 100, 120 igual. El buquinete es un poco alto, está 150, 170. La sierra 120, 130. La corvina 70, 60. Y nos ayudamos un poco con la venta de los ciudadanos que se acercan a comprar. Es nuestra defensa. No le estamos pidiendo nada a nadie.
10: O sea, su defensa es que los ciudadanos, a pesar de todo, vienen a comprar pescado a pie de playa.
9: Satisfechos están ellos, contentos están, pero realmente quieren de que hasta eso desaparezca.
1: A pesar del optimismo por mantener la actividad económica, pero están advirtió que existe una constante presión externa para que amenaza con erradicar la tradicional venta a pie de playa.
0: Y 2 a 3 personas por día son atendidas en la Dirección de Diversidad Sexual en la Secretaría de Inclusión de Campeche, donde les están brindando orientación para que accedan a diversos servicios a los que tienen derecho como ciudadanos ante instituciones públicas, así lo indicó el titular de esta dirección, Rodrigo Nick.
11: Y el acompañamiento legal en casos de personas que necesiten algún trámite o alguna situación como por ejemplo su cambio de identidad, ¿no? El acceso a algún servicio de dentro del mismo estado, ¿no? Entonces, más o menos se vienen atendiendo entre 2-3 personas por día, entonces es como un proceso de seguimiento, ¿no? Sin embargo, desde la Dirección de Diversidad Sexual no solamente atendemos desde la parte pronta, ¿no? Como directa, sino también generamos procesos de capacitación y formación para las instituciones colectivas y empresas privadas en temas de diversidad sexual e inclusión de los derechos humanos.
4: ¿Qué hace falta? Sigue habiendo
11: por
4: limitantes sociales.
11: Por supuesto que hay muchas limitantes, ¿no? Basta con ver una publicación sobre en torno a algún tema de diversidad para darnos cuenta de la cantidad de mensajes de odio que pueden existir hacia las diversidades sexuales, ¿no? Entonces hace falta mucho seguir promoviendo los derechos, ¿no? Seguir reflexionando en torno al tema de la inclusión social. Pues al final de cuentas tiene que ver con un derecho humano al pleno desarrollo de la personalidad y es parte de los derechos sexuales de las personas en la elección de una pareja, ¿no? Ya, eso es algo positivo, al menos nuestro estado cuenta con un marco legal bastante incluyente en materia de diversidad, ¿no? Matrimonio igualitario, concubinato igualitario que justo se acaba de reformar, una ley de identidad, una ley de transfeminicidios, ¿no? Entonces, tenemos un marco normativo bastante interesante y bastante abarcativo en cuanto a materia de derechos humanos. Hace falta hacer otras cosas, por supuesto, hace falta legislar en materia de esfuerzos para corregir la discriminación y también temas de peligro de contagio que afecta directamente a las personas que viven con VIH.
4: Gracias.
0: Un taxista herido con arma blanca, un presunto ladrón detenido y una intensa movilización de ruleteros y elementos de la policía estatal fue el saldo del intento de robo violento al conductor de vehículo de alquiler suscitado en la madrugada del domingo en la colonia Santa Bárbara. El detenido quedó a disposición del personal de la Fiscalía General del Estado de Campeche para ser investigado por robo con violencia en grado de tentativa y lesiones calificadas. El taxista auxiliado por paramédicos de la Cruz Roja, presentaba cortes en la mano izquierda, lesiones que no ponían en riesgo su vida. Acudiría más tarde, dijo a la fiscalía, a interponer una denuncia. Todo inició cuando el conductor del taxi de la agrupación Gaviotas acudió a calles de la colonia Leovigildo Gómez para brindar un servicio. Este le pidió que lo llevara a Santa Bárbara. Fue en la calle 20, cerca de los límites con la colonia Esperanza, que este pasajero sacó un cuchillo con el cual lo amagó para intentar arrebatarle el dinero que tenía. El taxista puso resistencia, forcejearon, terminó herido, pero logró que el delincuente se fuera sin el botín. El lesionado pidió apoyo a sus compañeros, mientras que unos buscaban al presunto ladrón, otros pedían la intervención de socorristas y de la policía estatal. Y daños materiales de gran cuantía dejó el colapso del techo de una vivienda. Esto ocurrió en la colonia Luis Donaldo Colosio, aquí en la ciudad capital, la mañana de este lunes. El habitante de la casa estaba laborando como vigilante cuando ocurrió el incidente. Además de que no había nadie en la pieza delantera de la vivienda ubicada en la calle Héctor de la Peña. Los hechos ocurrieron cerca de las 9 de la mañana, que el techo colapsó, generando un estruendo que alertó a los vecinos, quienes dieron aviso al 911. Al lugar llegó personal de bomberos, Protección Civil y de la Policía Estatal. Para cuando llegó el habitante del predio, se llevó pues una desagradable sorpresa. El afectado afirmó que el domingo pasado había escuchado un estruendo en la vivienda antes de salir a su trabajo, pero pues no le dio importancia. Finalmente, el hombre estaba pues pidiendo apoyo para contar con una puerta y asegurar la pieza de atrás de su casa, donde ingresaría pues lo poco que pueda rescatar debajo de los escombros. Antes de irnos a la pausa, importante, porque inicia la semana con temperaturas máximas de 40 grados. Lluvias, pues sí va a haber, y se esperan de ligeras a moderadas dispersas. Las temperaturas mínimas de 22 grados. Viento de componente este de 10 a 35 kilómetros por hora, con algunas rachas en zonas costeras. El boletín meteorológico diario de la Secretaría de Protección Civil está informando que la afluencia de aire marítimo proveniente del Mar Caribe y el establecimiento de una vaguada inducida al interior de la región peninsular va a mantener este ambiente muy caluroso, con potencial de lluvias dispersas en el sur y suroeste del estado de Campeche. De acuerdo a esta tabla que emite diario la Secretaría de Protección Civil, en la zona en norte, Calquiní, Sitbalchés, El Chacán y Tenabo, se espera para este lunes pues temperaturas de 40 grados. Se están presentando temperaturas de 40 grados. Misma situación para Ceiba Playa, Campeche y Champotón, que se está reportando temperaturas de 40 grados. Para Palizada, Carmen, Escárcega y también Candelaria, 39 grados. Y para Jopelchen y Calakmul, las temperaturas están presentando de 38 grados centígrados, de acuerdo a este boletín meteorológico diario. Vamos a una pausa.
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0: Pues con el término del ciclo escolar 2025-2026 viene un periodo de bajas ventas para los comerciantes dedicados a la papelería, así lo señala Manuel Oesa Cabrera, el ex comerciante y ex representante de la Asociación de Papelerías de Comerciantes Campechanos.
18: Escolares, es que soliciten a los maestros que sea al término al entregar las calificaciones, entreguen las listas de útiles escolares, no esperen hasta que regresen, porque por las razones propias de la cuestión mercantil. En este momento estamos trabajando todavía con los precios del año pasado, los precios de temporada escolar del año pasado. Ahora, a partir del 1 de julio comienzan a subir los costos. Ustedes saben que el petróleo subió, la guerra encareció todo, aunque decimos nosotros no estamos en guerra, pero también nos pega. Antes se pagaba el 2% sobre nómina, sobre los empleados, ahora se paga el 3%, y parece mentira, es un pedacito de la cabecita nada más, pero esa cabecita duele. Entonces, el problema está que no ayuda mucho el incremento, y es necesario que se compre antes de que llegue la fecha indicada, porque a veces un día antes de que comiencen las clases están corriendo todos y no solamente ya no alcanzan lo que deben de comprar, sino que se adecuan los precios que hay en el mercado en ese momento.
4: Gracias.
0: Y la falta de documentos que acrediten la posesión legal de numerosas tumbas en el Panteón Ejidal de Pomuch mantienen incertidumbre a decenas de familias, así lo advirtió el excomisario ejidal Gildardo Hernández Hernández, quien dijo que por el momento el recién nombrado comisario ejidal José Gavino Witz se encuentra en esta fase de verificación para evitar pues más problemas en este lugar. Explicó que el principal problema deriva de que durante muchos años la asignación de espacios dentro del camposanto se realizó de manera verbal o mediante documentos informales sin que existiera un respaldo oficial por parte del ejido.
19: A checar el cementerio y ven que hay gente que no es ejidatario y ya compró pedazo de tierra. Ahora lo que quieren averiguar quién se lo vendió de las directivas anteriores. Entonces lo que van a checar de 100 en 100 a dónde le corresponde con su hoja y el que está ocupado tienen que citar a la persona que lo está ocupando. Somos 1091 ahorita porque quitaron a los 49 invasores. Quedamos 1091.
20: Exacto. Y sí va a haber espacio para todos la gente.
19: De los 1091, sí hay espacio. Sí, es grande. Terrenos, por eso se agarró el tiempo de Amado. Se agarró el terreno para hacerlo ejidal y no tener problemas en la Junta Municipal, porque tenemos tierra. Como la Junta Municipal también nosotros les donamos y usted nos está cobrando 5,000 y tanto por un pedacito. Cuando nosotros les donamos no nos pagaron nada. Ahora, como les digo a ellos, aquí no hay fondo legal, aquí no hay fondo legal en Bumush. Entonces hay que ver esta situación, que todos los que entran como presidente, todos están llenando la bolsa y el ejido se lo está llevando a la tristeza. ¿Por qué? Porque no hay dónde. ¿Por qué? Porque nosotros mismos tenemos culpa por aceptar una asesoría que no nos damos cuenta primero que nos están llevando al baile.
20: Pero tiene solución.
19: ¿Qué me sabes? Sí tiene solución, pero siempre y cuando que nos organicemos bien. Oh. Porque si no, así nos dividimos.
0: La Dirección de Cultura y Artes presentó la cartelera oficial y el programa de actividades para el Festival de Monólogos Circuito Centro Sureste del 11 al 17 de julio. Argelia Llanes.
6: todas las funciones serán a las 7 de la noche en el Teatro Juan de la Cabada, con acceso gratuito para el público. Indira Ordaz, coordinadora de teatro, y Abán Alpucha, su director de promoción cultural, informaron que para incentivar la asistencia de las familias, se dará la instalación de un set fotográfico interactivo en el lobby del teatro, donde los asistentes podrán caracterizarse con elementos de utilería alusivos a las obras, y se entregará una tarjeta de asistencia acumulativa, donde los espectadores en cada función podrán sellarla para canjear un regalo sorpresa al finalizar el festival.
2: Como estreno, En Nombre de la Mancha. Esta obra es muy importante ya que aborda el tema de la primera menstruación como un proceso natural del cual no hay por qué avergonzarse a través del uso de música en vivo. Es un musical sobre la menstruación, entonces no se lo pierdan. También necesito aclarar que los monólogos fueron seleccionados a través de criterios sobre la pertinencia en el estado, la solidez artística y... también la capacidad del teatro para recibir estos monólogos, la capacidad técnica. Entonces, estos monólogos se van a estar presentando en el Teatro Juan de la Cabada.
21: Y también pues vamos a tener diversos elementos de teatro que van a ser, se van a usar para que los niños, los jóvenes que asistan puedan ser parte de todo este proceso de presentaciones de obras, y que los niños al salir del teatro y los jóvenes y todos los que asistan pues puedan ser también tema de plática en sus casas, con sus amigos, de tal manera que socialicemos el teatro, ¿no? Entonces, otro de los elementos importantes que hemos considerado es la implementación de una tarjeta acumulativa o de asistencia. Esto con la finalidad de que los que nos van a acompañar en todas las funciones de teatro puedan reunir cierto puntaje que va a ser llevado a través de un control por el personal del instituto a la entrada del teatro, en el lobby del teatro.
6: La directora de Cultura y Artes, Mónica Sosa Rodríguez, anunció también el lanzamiento de los tradicionales cursos de verano, y las especificaciones de horarios y costos de inscripción ya se encuentran disponibles en el portal oficial de Cultura de Campeche. El programa de este año incluirá el esquema nacional Mis Vacaciones en la Biblioteca, así como un catálogo de 19 talleres en los centros culturales de La Chácara y el Centro de Formación y Producciones de Artes Visuales La Docera.
22: Estamos con los carteles para que ustedes ya nos ayuden a difundir los cursos de verano. Recuerden que ya lo hemos mencionado, Mis Vacaciones en la Biblioteca, y ahí nos vamos con los centros culturales, como cada año La Chácara. Ahí viene la relación de los 19 talleres, los horarios, los costos, y pues ahí vienen todos los talleres que tenemos aparte de La Rosera, y cerramos con JUM. Entonces, de manera muy puntual, muy general, hoy les estamos presentando la información que muchos de ustedes ya me la habían preguntado, que sabemos que la ciudadanía, como cada año, la está esperando. Estoy muy contenta porque este año La Rosera, pues obviamente también apertura cursos de verano para niños en artes visuales, pero bueno, es solamente complementando los cursos de verano que de manera permanente y anual ya se han brindado, y este año el único centro cultural que no va a dar cursos, que también ya lo habíamos mencionado porque va a entrar en un proceso de rehabilitación, es el Centro Cultural El Claustro, pero bueno, son los únicos espacios.
6: El único espacio que suspenderá actividades este verano, como podemos escuchar, será el Centro Cultural El Claustro, debido a que será sometido a un proceso de rehabilitación y remodelación.
0: Hasta aquí la información. Buenas tardes.
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Hola, ¿qué tal, amigos? Sean bienvenidos a una emisión más de Regrex aquí a través de la frecuencia naranja. Son exactamente las 3 de la tarde con 5 minutos a través del 100.3 y te saluda en cabina la voz de Luis Roberto Lazo en los controles, mi queridísimo DJ Quasi en MP3. Sean todos bienvenidos, mis queridísimos chavorrucos, a una mañana. Qué hermosa canción para iniciar hoy en el lunes de rolitas viejitas pero bonitas. Así que prepárate para recordar, porque hoy sí vamos a navegar entre las décadas. Imagínate, iniciamos en el 69 en el año. Y también vamos a andar por allá de la década de los 70s con grandes baladas, increíbles canciones que se hicieron inmortales. No te olvides de seguirnos en las redes sociales, en Instagram, en Facebook y en TikTok. Ahí me encuentras como Luis Roberto Lazo. Y también ya puedes mandar mensajito al 981-138-1134. Yo tengo una teoría. Aquí la producción y yo nos echamos una quiniela. A ver, nosotros hemos dicho que a partir de esta semana ya va a estar bien muerto en mensajes, porque pues los chavos ya salieron de la escuela y hay muchas graduaciones, muchas festividades y pues nos olvidan. Pero nosotros no nos olvidamos de ustedes, y es por eso que si estás sintonizando esta emisión, te mandamos un beso tote. Bueno, te lo va a dar el Quasi. A ver, ven para acá. Ándale, ahí está. Una, dos, tres. Ay, espérate, se le quedó el cilantro del taco. Y justo para iniciar esta emisión, vamos a situarnos en la década de los 60s. Y justamente en el año de 1967, se dio a conocer, gracias al gran artista Rafael, una canción que lo hizo inmortal. Obviamente vamos a hablar de su tema, Mi Gran Noche. Aunque, ¿qué me dirías si yo te dijera que en realidad esta canción se trata de un cover? Sí, así como lo escuchas, porque de hecho, la versión original suena más o menos así.

Así como lo escuchas, la versión de Rafael fue lanzada en el 67, pero el tema original que estamos escuchando pertenece al cantante belga, o sea, de Bélgica, Salvatore Adamo, y la lanzó en el 64. Y es que como sucedió en esos años, pues hablando de los 60s, muchos países agarraron esta versión y la tradujeron a su propio idioma. Es por eso que cuando Rafael tomó esta canción y pues obviamente nada más la tradujo, pues la hizo suya porque ya era un éxito. Así que, ¿cómo te quedó el oído? Pues sí, el oído, porque me estás escuchando. Esta canción toda la vida fue un cover, pero eso sí, no se le quita su gran mérito porque, pues, esta canción ha traspasado generaciones en generaciones y sigue siendo un clásico de los 60s. Así que, mi estimado Coasi, vamos a iniciar con la versión que todos conocimos en la voz de Rafael, no sin antes hacerte la pregunta obligada. ¿Estás listo para iniciar este viaje a través del tiempo? 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Ya iniciamos.

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Continuamos con más canciones. Vamos a leer mensajitos, ya lo sabes, puedes escribirme al 981-138-1134. Saludamos a Erika, claro que sí, que ya me dijo que nos altoalbureamos, sí, la neta, sí, sí pasó. Es que el DJ Quasi anda bien contento porque me anda diciendo que su novia, no, que su novia lo tiene bien atendido. Y ya sabes cómo. Sí, sí, ya sabes bien cómo, lo agarra besos y le agarra su mano, sí, bien romántico, como estas canciones.

Mi mamá tenía reunión con sus secuaces. Con las chismosas de la colonia. Era, sí, sí, no han cambiado, no han cambiado. Eso, sí, no cambia, nada más cambian las rolas y las generaciones, pero el chisme ahí sigue. Saludísimos para mi estimadísimo Héctor. Y dice por aquí también, dice, saludos y bendiciones, Luis Roberto. Que tengas un excelente inicio de semana y mucho éxito en tu programa. De parte de mi estimadísimo Fercho. Y dice por aquí, buenas tardes, Lazo. Feliz inicio de semana. Rumbo a Coven a darle de comer a los perritos. Bendiciones y saludos al DJ Quasi. Ya se lo aprendió la señora Judith. Y recuerda, no menos importante, también síguenos en las redes sociales. Si te gusta la buena vibra y si te gusta esta información, puedes seguirme en mis cuentas personales. Ahí estamos como Luis Roberto Lazo. Es que, pues, la neta, sí queremos ser influencers. Nada más quiero. No va a suceder, pero ahí hacemos el intento. Y vámonos con más canciones de estos temas que igual y tú no sabías que eran cover. Porque al menos a mí no te lo he preguntado, pero si te lo preguntara, a mí la neta la información que más me gusta, así que sacamos para el programa, son estas canciones que son tan pero tan populares y nadie se había dado cuenta que eran covers, justamente como la canción que vamos a presentar a continuación. Seguramente tú ubicarás a una mítica agrupación que dominó los 70s y no precisamente mexicana. Vamos a hablar de la agrupación chilena Los Ángeles Negros. Resulta que estos chicos, no los de los azules tocan cumbia, los negros tocan baladas chidas. Estos chavos chilenos, pues, se dieron a conocer de forma muy interesante, pues, en otras partes de Latinoamérica. Como tal, en su natal Chile, pues, no rifaron, no pegaron, algo muy extraño, porque, pues, a cierto modo, eran muy sonados para la época. Sus canciones pegaron en muchos lados, y hay una en específico que sí que hace recordar, y es la gran canción Y Volveré. Este tema fue lanzado en el año de 1970, pero ¿qué me dirías si yo te dijera que en realidad esta canción es un cover? Porque la versión original suena más o menos así.

Así como lo escuchas, la versión original fue lanzada tan solo 2 años antes, en el 68, por el cantante francés Alain Barrier. Y su versión pues aborda prácticamente lo mismo que escuchamos en la versión pues ya de Los Ángeles Negros, que es esta tristeza por dejar algún lugar en el cual prácticamente no habrá retorno. Y como lo escuchamos, pues sí, mi francés no me da, pero se hace llamar la canción original Emporte-moi. Algo también muy interesante es que se dice que esta canción cayó como anillo al dedo con los chavos de Los Ángeles Negros, porque como te dije al principio, ellos no pegaron como tal en su natal Chile, y al ir de gira en tantos lugares en México, Estados Unidos, Canadá, extrañaban tanto su ciudad natal, y esta canción pues prácticamente al tocarla y al interpretarla sí les llegaba en el corazón. Así que, mi estimado Cuasi, vamos a recordar con esta increíble canción este tema inmortal del año 1970 en la voz de Los Ángeles Negros. Esto es Y Volveré.

0: Continuamos con más canciones y ahora vámonos con la mítica canción de Juan Gabriel, el tema que habla por todos nosotros en este fin de mes. No tengo dinero. 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
1: De la tarde con 43 minutos a través del 100.3 en este lunes lluvioso a través de la frecuencia naranja. Línea de mensajes al WhatsApp de cabina 981-138-1134. Ahí puedes mandar tus mensajitos, claro que sí. Aquí nos mandó mensaje nuestra colaboradora Janet, que dice que muy buenas canciones. Dice por aquí, excelente programa y hermosas canciones. Y obviamente tocamos la rolita de su tocaya, la de Janet, con el tema El Muchacho de los Ojos Tristes.

Y ese muchacho es el cuasi porque ya vio que está lloviendo y dice, che, ya se mojaron mis truzas otra vez. Te lo dije. Si lavas o lavas ropa o lavas tu coche o ese tipo de cosas invoca la lluvia, sí o sí. Continuamos con más canciones, con más baladas, ya llegando a la década de los 80s. Y vamos a solicitar la presencia musical del gran Camilo VI. Y una de sus canciones que sí que te pone a reflexionar. Y con esa privilegiada voz que lo caracterizaba, pues vamos a hablar de su canción Perdóname, de 1980. Resulta que esta canción, híjole, esta canción tiene ahí uno que otras teorías, tiene mitos, tiene esto sabroso que me encanta encontrar en las canciones. Se dice que el tema originalmente, Perdóname, fue dedicado a su madre, a su mamá, pues porque él dice, se dice en entrevistas, que él tenía cierto cariño especial hacia ella y le dolía bastante el hecho de la ausencia que tenía por dedicarse pues a su carrera artística. Se dice que esto sucedió porque incluso hubo un homenaje en el cual, en una interpretación en vivo en el año del 82, él cantó esta canción y en el público se encontraba su mamá y pues él rompió en llanto al verla. Se dice también que no pudo ni siquiera terminar de cantar la canción Perdóname, y es donde agarra mucho sentido y muchos dicen que esta es la versión más aceptada del misticismo que envuelve la canción Perdóname, que se lo dedicó a su señora madre. Pero también hay otras teorías por allá en las cuales señalan que esta canción fue dedicada a una de sus exparejas de Camilo VI, debido a que a petición de él le pues indujo a su pareja a un aborto. Eso cuando todavía estaba muy joven, y por lo cual ambos temían por su futuro y él también no quería ver pues truncada su carrera artística que apenas estaba por iniciar. Así como lo oyes, ¿tú con cuál te quedas? Yo siento que está bien curioso porque pues estamos hablando de situaciones de los 70s, cosas donde todavía no había tanto paparazzi como para indagar tanto sobre estas cosas. Así que la versión más aceptada es que la canción Perdóname se la dedicó a su mamá. Pero por supuesto que ahí queda la duda. Mientras tanto, vamos a disfrutar esta increíble canción que es bien llegadora por esta, pues, muy romántica y a tanto dolor que interpretó esta canción en la voz del gran Camilo VI del año 1980. Esto que es Perdóname.

Prepara tus sentidos para revivir esta canción. 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
2: Señoras y señores, niños y niñas, chavorrucos amantes de la música retro, aquí finaliza esta emisión de Regrexen en lunes, dedicado a canciones de la década de los 60, 70 y 80 en su mejor selección de las baladas. Quédate aquí a través del 100.3 porque aquí está la mejor música y nos despedimos con la canción de Alberto Vázquez y el gran Joan Sebastián, Maracas. Y si te la sabes, ya lo sabes, cántala conmigo. Te espero mañana con muchísimo más Regrex aquí a través del 100.3. Se despide de ti la voz de Luis Roberto Lazo y tú ya lo sabes, en todas partes, Pontexa FM.
3: Les voy a contar la historia de dos muchachos que en su juventud solían llevar serenata a la misma chica. El tiempo los separó y fue también el tiempo el que se encargó de reunirlos otra vez. Y esto fue lo que sucedió al reencuentro.

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¿Qué onda? ¿Cómo están? 4:06 a través de la frecuencia naranja. 4:06, ya estamos arrancando a través de la frecuencia naranja. Mi nombre es Fer Lezama, sean bienvenidos, bienvenidas en este lunes ya 29 de junio. Se acabó, se gastó el mes, muchachos. Un pasito para estar en julio, ¿no? Pero bueno, 981-13-811-34. Espero que esta tarde lluviosa en algunos lugares, ¿no? En este caso, de este lado, sí cayó la lluviecita. Ahorita ya pasó, luego sale el solecito. ¿Qué está pasando? Cosas que pasan con el tiempo y lo único que tienen que hacer es llevar su paraguas, su impermeable, ¿no? Estar abusados porque en cualquier momento, pues cae el chubasco, ¿no? De hecho, creo que por ahí escuché en el Noti que están pronosticadas lluvias, así que pues hay que tomar precauciones, muchachos, hay que tomar precauciones para que no les agarre el agua o los vaya mojando por allá. Ok, el día de hoy, lunes, inicio de semana, tenemos en la cocina del Fercho. El lunes pasado hablamos de esas comidas que ni pagando dos veces ni que te paguen lo comerías, y el día de hoy vamos a hablar de comidas que hasta repetirías, ¿no? Comidas que dices, sírvame otro plato. Que me da pena. Dale, sírvame otro. Está bien. O cuando llegas a casa, te sirven tu platito y quieres repetir. De esas comidas que la neta no tienen, pero ya saben, ¿no? O a lo mejor tienen mucho, porque están hechas con amor. ¡Ay, qué bonito! Pero sí, el día de hoy vamos a platicar acerca de esas comidas muy ricas que sí repetirías dos veces, perdón, a través de la frecuencia naranja. Y ya lo saben, 981-13-811-34 para que se reporten aquí en la cabina. En Facebook estamos como Exa Campeche Oficial. Ahí nos pueden dejar comentarios, saludos, peticiones, todo lo que quieran. Y por supuesto, dejar ahí su comida favorita. Mientras tanto, vámonos con mucho más música. Ya regresamos. Manuel Turizo y Maluma. Esto se llama Apambichao. Y regresamos en todas partes. Pontexa FM.

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Nene. Oigan, hay una lista secreta, que hicimos. Yo estuve preguntando el día de hoy aquí a mis compañeros locutores cuál es su comida favorita. Pero antes de irme con la lista que ellos me comentaron, también hay una lista, pues, en internet, en la web, que cuáles son las 10 comidas más ricas a nivel mundial. Según la inteligencia artificial, basándose en guías culinarias internacionales reconocidas y en popularidad global, destacan estos 10 platos emblemáticos que a continuación te vamos a presentar. Pon mucha atención, ¿cuáles serían esas 10 platillos culinarios internacionales a nivel mundial reconocidas, ¿no? Reconocidas en popularidad global, muchachos. Empezamos con la pizza. Me acordé ahorita de... ¿Ya llegaron las pizzas? La pizza napolitana. Esto en Italia. ¡Qué bonito! La auténtica pizza italiana famosa por su masa fina, salsa de tomate natural, queso mozzarella fresco y un toque de albahaca. Oigan, la pizza, pues no solamente la napolitana, pero creo que es un platillo, una comida, es que como tal no es una comida, pero sí, se disfruta a nivel mundial, donde te voltees, así como la hamburguesa. Entonces, creo que vamos bien, vamos arrancando bastante bien, no sé ustedes qué les parezca, pero sí, sabadito, fin de semana, ¿no? Rinde. Y hay mucha variedad, muchos sabores, colores, texturas, aromas. Pero creo que la pizza en general, creo que sería una de las comidas más ricas a nivel mundial. Sí, de las que más se disfrutan, ¿ok? Luego está, ¿le dejamos al final? No, sí vamos a dejarlo al final, porque se van a sorprender. Vamos con esta tercera, que es el ramen en Japón. El icónico plato de fideos japonés servido con un caldo rico y sabroso como el tonkotsu, cubierto con cerdo, cashew y huevo marinado, ¿no? A lo mejor la gente que no lo conoce dirá, guay, no se me antoja, pero la verdad está muy rico. El ramen también, este platillo, pues ha tenido diferentes, ¿no? Guisos, diferentes modalidades, diferentes versiones. Pero el ramen en Japón, mira, yo creo que también es uno de los platillos que más se disfrutan a nivel mundial. Entonces, vamos bien, vamos bien. ¿Qué otra cosa? El kebab, muy bien. El kebab sí lo he escuchado. En Turquía, carne finamente cortada, tradicionalmente cordero pollo, asada en un rosticero vertical y servida en un pan plano o plato con ensalada. El kebab, yo sé que muchos lo han comido. Yo la neta no tengo el gusto todavía, pero el cordero sí lo he disfrutado. No en esta forma, pero el kebab sí es muy conocido. Hay personas que ya seguramente conocen el kebab y bueno, lo disfrutan. Entonces ahí vamos poco a poco descubriendo las 10 comidas más ricas a nivel mundial. Y también ustedes pueden decirme cuáles son las comidas que la neta sí probarían, no una vez, sino varias veces. Pero bueno, vámonos con mucho más música y ya regresamos a través de la frecuencia naranja. Lola Índigo, esto se llama Patitoa, a través de la frecuencia exacta sin albur. Y ya volvemos en todas partes, Pontexa.

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22: La historia de la canción Morena del cantante Feid está inspirada en una amiga del músico con la cual tuvo una pequeña aventura amorosa.

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Muy bien, 4:43 a través de la frecuencia naranja. 4:43 ya cambia reloj, ¿no? No ha cambiado. Acaban de escuchar a Taylor Swift. 981-13-811-34. Seguimos con esta lista importante en el arte culinario de las comidas más ricas. Ahorita voy a leer mensajes a ver si ya me comentaron ahí su comida, la más rica, la más sabrosa que les antoja. ¿Dónde nos quedamos, mi estimado Kwasi? En el ramen, esto en Japón. Luego hablamos del kebab en Turquía. Luego la paella. ¿Es paella o pa' mí? De cierto. Paella en España, un plato tradicional de Valencia. A base de arroz, azafrán, mariscos, carnes y verduras. Cocinado a fuego lento. Muy rico la paella, yo sí lo he probado, no sé ustedes. Y y me gusta porque pues tiene mariscos, ¿no? Entonces lo mío pues son los mariscos. Entonces, aparte de eso, pues es como un holchoch, digámoslo así, porque trae también carne, trae verduras, el arrocito, ¿no? Y este olor a azafrán también muy, muy característico de la paella, que es un plato que justamente en España, y como repito, no solamente en España, sino también a nivel mundial, se conoce este platillo. A diferencia de la pizza, no tanto, ¿verdad? La pizza ya se cree que abarca un poquito más a nivel mundial, pero la paella, esto en España también se disfruta. ¿Qué otro cuasi por acá tengo? Dice cuasi que el boribori. Ese sí, fíjate que está raro, ¿eh? No lo había escuchado. El boribori, esto en Paraguay. ¿Y qué es el boribori? Se preguntarán ustedes. Pues bueno, es un plato tradicional sudamericano que destaca, pues, caldo espeso con albóndigas de harina, de maíz y queso. Eso sería el boribori. Pues no sé. A lo mejor es como bien dice, ¿no? Unas albóndigas. Aquí lo que veo diferente es que las albóndigas están hechas de harina de maíz y queso. Pues bueno, habría que probarlo, ¿no, gente? Para saber si está bueno o no está bueno. Porque como que así se me antoja más unas albóndiguitas. Ay, qué rico esas que prepara tu jefa, ¿no? Ay, sí, un jueves, un martes de albóndigas. Pero bueno, ¿qué otro platillo? Dice por acá, la hamburguesa, obviamente, si estaba la pizza, pues también la hamburguesa. Es el icónico de la comida rápida a nivel global, se conoce, y que se ha pues refinado en todo el mundo, con una jugosa carne a la parrilla y múltiples ingredientes. ¿Por qué dice múltiples? Porque la neta, pues la hamburguesa ha estado cambiando conforme pasa el tiempo. Sí, es un platillo que se disfruta y que está a nivel global, ¿no? Por donde te vayas, siempre va a haber una hamburguesa. Y si no, pues también de alguna ahí marca, ¿no? De una franquicia, de una marca muy famosa. Entonces, siempre va a la hamburguesa, pero pues ha ido también cambiando conforme pasa el tiempo, entre comillas, porque pues bueno, está la carne, ¿no? Y luego ya sabes que si el jitomate, que si pepinillos, que si, pero sí, aunque parezca que no, sí ha cambiado conforme pasa el tiempo. Pero bueno, ahí vamos poco a poco, muchachos, viendo esta lista. Yo al ratito les voy a platicar qué me dijeron mis amigos y compañeros locutores, ¿cuál es su comida favorita? ¿Cuál es la tuya? Házmelo saber a través de redes sociales, Exa Campeche, y también a través de Fer Lezama, y en Facebook me pueden agregar. Mientras tanto, vámonos con más música, porque todavía falta en esta lista varios platillos muy buenos y que seguramente ustedes van a estar de acuerdo en esta gran lista de las comidas más ricas a nivel mundial. Vámonos con más música, ya regresamos. Recuerden mandar su mensajito, 981-13-811-34. Vámonos con música y no me tardo, en todas partes, Pontex FM.

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15: El nombre real del cantante urbano Ian Lucas es Daniel Osvaldo Martínez, y antes de dedicarse a la música, mostró interés en el teatro y el baile.

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Perfecto, ya estamos de regreso. 5:02 a través de la frecuencia naranja. 5:02. Ya estamos de regreso. Hoy hablando de las comidas más ricas del mundo mundial, y les preguntaba por allá cuáles son las que ustedes les disfrutan más. Por acá Mariana Ortiz, saludos a Mariana, dice que el sushi estará, no, ¿verdad? Estaba, a ver, ¿está en esta lista? No, fíjate que no está el ramen. Fíjate que el ramen es más conocido, más rico y más famoso que el sushi. Aunque usted no lo crea. Pero bueno, a Mariana le encanta el sushi, así que le mandamos cordial saludo. Bris Cuevas, ¿qué onda, Bris? ¿Cómo estás? Dice que el pozole. Oye, fíjate que hoy eso probé. Un poquito de pozole. No así el litro de pozole, no, pero es un poquito de pozole, bastante rico. Y creo que también, fíjate, una de las comidas más ricas que sí vuelves a repetir es el pozole. ¿El sushi vuelves a repetir? No, yo creo como un rollito ya, ¿no? Uno o dos rollitos. Listo. Hay gente que se atasca. Hay gente que se atasca, sí. Pero el pozole, dice Bris. ¿Ustedes qué dicen? ¿Si repites o no repites? Sí, sí repites. ¿Saben cuál? El mole. El mole es un platillo que... una de las comidas que sí repites. Sí repites. ¿Cómo no? Miguel dice que paella. También ya platicamos acerca de la paella. Ahí en España, muy rico. Mariscos, azafrán, arrocito, ¿no? Y verduras. Cocinado a fuego lento. Bueno, pues ahí vamos, muchachos, descubriendo cuáles las comidas más ricas que se pueden repetir. ¿Qué otro? Ya habíamos también platicado acerca del mondongo, el chocolomo. Pero el chocolomo creo que también se podía repetir, ¿no? Sí, sí, sí. Caldito. ¿Sabes qué? La mayoría de las comidas o de los platillos que son caldo son las que generalmente repites, ¿no? Generalmente. Pero bueno. Vámonos con mucho más música y ya regresamos a través de la frecuencia naranja, no me tardo. Regresando, seguimos con esta lista de las comidas más ricas a nivel mundial, ¿ok? Nos hacen falta como 3 o 4 que la neta sí o sí están, sí o sí deben estar en esta lista y sí o sí son de las que más se disfrutan, ¿ok? Mientras tanto, vámonos con Piso 21 y volvemos. Esto se llama Tan Linda y Tan Sola. Ah, es cierto, se llama Tan Linda y Sola. No tan linda y tan sola. Tan linda y sola, nene. Vamos con más música y yo regreso en todas partes. Pontex FM.

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5: La diseñadora valenciana Pepa Salazar ha creado modelos para cantantes de la talla como Rosalía y Madonna. Esta última se comunicó con la modista a través de Instagram para solicitarle unas prendas.

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Muy bien, ya estamos de regreso. Son las 5:23, 5:23 a través de la frecuencia naranja y en la recta final del programa. Oigan, seguimos con esto de las comidas. Ya está medio hambre, fíjate. Ya me dio hambre. Pero bueno, ya vamos a finalizar porque entre las comidas más, con eso me estoy gritando, ¿eh? ¿Por qué no me dices algo así? Yo pensando que no me escucho. Ahí está. Ay, Dios de mi vida. Ustedes disculpen los gritos que acabo de pegar. Bueno, pues ya hablamos del ramen y también otros platillos son tacos al pastor. Tacos al pastor, uno de los platos callejeros más famosos del mundo, con carne de cerdo marinada, cebolla, cilantro y piña, servidos sobre una tortilla de maíz, unos taquitos. Entonces, dentro de estos platillos y las comidas más famosas del mundo mundial se encuentran, por supuesto, no podían faltar, los tacos al pastor. ¡Qué rico! Otro que no podía faltar es la cochinita pibil, nene. Sí es, un clásico de la península de Yucatán, elaborado con carne de cerdo, marinada en achiote y jugo de naranja agria, cocinada lentamente hasta quedar tiernita. O hasta quedar tiernito como yo. Así es, qué rico la cochinita pibil. Bueno, y hablamos del boribori también. Pasta a la boloñesa en Italia, ¿no? El clásico plato de pasta, normalmente de tallarines, bañado en una salsa de carne cocinada a fuego lento con jitomates y hierbas, ¿no? Ese sería un platillo también muy conocido a nivel mundial, aparte de la pizza napolitana, que también es italiana, está la pasta boloñesa, que es un clásico, muchachos, la verdad sí, la verdad sí.

mole, bueno, no de la península, a nivel aquí en México, del mole, los tacos, de la cochinita pibil, del puchero, ¿no? Del frijol con puerco, ¿no? Porque hoy justamente era de esas comidas que repites, que dices, ¿sabes qué? Me aviento tu platito. Sí o sí, me aviento tu. Dame otro plato, bien servido. Y uno de ellos es el frijol con puerco, lunes de frijol con puerco, que es una de las comidas que sí repites. Ya lo veníamos platicando, que la mayoría de las comidas o de los platillos que repites generalmente son de caldo, ¿no? Entonces, dentro de todas estas también está el, ¿cómo se llama? El pozole, el frijol con puerco, el frijolito también normal. ¿Qué otra cosa? Bueno, ahorita voy a leer mensajes, me voy con música, perfecto, voy con música, regresando leo mensajitos, 981 138 1134, ya lo saben, ahí me pueden dejar cuál es la comida que sí repiten, que sí repiten. Ay, ya está medio hambre, vámonos con música y ya regresamos en todas partes, Pontex FM.

Perfecto, ya estamos de regreso, 5:33 a través de la frecuencia naranja, 5:33. 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

Y entre las comidas por acá, oye, la lenteja, tienes toda razón, mi estimado José Luis, lentejas, ¿no? Lentejas una semana sin problema, pero que sea dulce y con todo. Tocino, chorizo, español, chuleta, longaniza de Valladolid y puerquito con su grasita. Ay, Dios de mi vida. Mira nada más, ¿no? Lentejas. Toda una semana de lentejas. No, tampoco, ¿no? ¿Sí? Te aventas una semana de lentejas, casi. No sé. Es como el mole, ¿no? Te aventas primero el mole, luego las enchiladitas de mole, lo que sobra. No sé, igual con las lentejas. Suele pasar, pero depende del gusto de cada quien. Aquí, mi estimado José Luis dice que sí, se avienta una semana de lentejas sin problema. Pero eso sí, que esté bien preparada. Sí, ¿no? Fíjate que le va a poner, o le puso, o le pone de todo, ¿eh? El tocino, el chorizo, español, chuleta, longaniza de Valladolid y un puerquito con su grasita. Pues como debe ser, ¿no? Como debe ser. Comiendo rico y sabroso como debe de ser. Entonces, creo que, pues sí, ¿no? Uno de los platillos más ricos que se disfrutan y vuelves a repetir son las lentejas. También, ¿saben qué? En cuestiones de marisco, me acordé del chipachole. Bueno, ya sí lo pronuncio, no sé si está mal pronunciado. O chilpachole, bueno. Entonces, también repites. Es lo que les comentaba hace un ratito, que la mayoría de los platillos y las comidas que son como que de caldo, pues sí repites, ¿no? Es las comidas secas casi, ¿no? Pero no, cálmate, el estofado sí de plano no. Yo ahí paso, no me gusta. Creo que es la única comida que no me agrada mucho, el estofado. Pero las lentejas, el mole, el frijol con puerco, el pan de cazón. Ay, prepárame otro. ¿Cómo no? Claro que sí, ¿no? Son cosas que se disfrutan bastante bien. Bueno, Dios de mi vida, ya nos quedamos... Ya todos los mensajes, casi muy bien, perfecto. Vámonos con música y ya regresando para decir adiós, despedirnos. 981 13 8 11 34. Vámonos con Gente de Zona y Juan Magán. Esto se llama Isla Viva y regresamos a través de Exa 100.3. Mi nombre es Fer, en todas partes, ponte Exa.

Ya estamos de regreso, 5:47 a través de la frecuencia naranja. Ya es momento de decir adiós. Muchísimas gracias a todos ustedes y cada uno que nos estuvieron escuchando el día de hoy. Les agradezco de todo corazón. Nos escuchamos el día miércoles en punto de las 4:00 p.m. con miércoles de Six. En punto de las 4, ya lo saben, tenemos una cita, no se lo pierdan, las 6 canciones más escuchadas de la semana el día miércoles. A las 7 de la noche ya, La Caminera, no se lo pierdan, a ratito empieza La Caminera en punto de las 7 de la noche, y a las 11 de la mañana, el día de mañana, Jordi Rosado en Exa. Mi señor Luis Lazo también va a estar en Regrexa el día de mañana, no se lo pierdan. Con pura música retro para que te acuerdes de tus ayeres y otros datos importantes que tiene para ti. No te lo pierdas en punto de las 3 de la tarde y a las 7, La Caminera el día de mañana también. Por mi parte es todo, cuídense mucho, Dios me los bendiga donde quiera que se encuentren. Gracias a todos los que estuvieron ahí mandando su mensajito, se los agradezco. A todos los que nos escucharon hablar de comidas el día de hoy, como todos los lunes, ahí vamos poco a poco. Y ya el miércoles estaremos con miércoles de Six, ¿ok? Por mi parte es todo, ya lo saben. Sigan disfrutando de esta tarde, tarde que pues prácticamente ya pasó un poquito la lluviecita, así que hay que aprovechar. Y a comer rico como debe de ser, ¿ok? En todas partes, ponte Exa. Bye.

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14: Las siglas que ocupa el rapero argentino Tiago PZK hacen referencia al grupo con el cual inició en la música, Pateando Zonas Crew.

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